Match 90.1 más pop, conéctate, 24K Magic, Bruno Mars, sonando a las 6 de la tarde con 7 minutacos. ¿Cómo estás, Matcher? Gracias por conectar en este martes 12 de mayo. Oye, tengo una tablet Match que puede ser tuya, escucha con atención. Mi nombre es Emilio Quiroz, te acompaño hasta las 4 de la tarde, hasta las 10, Matcher. Sigo diciendo las 4, ya me acostumbré al anterior horario y hemos vuelto a cambiar, pero bueno. Hasta las 10 de la noche te voy a acompañar hoy. Y bueno, tengo una tablet Match que puede ser tuya. ¿Cómo te la ganas? Es súper sencillo. Lo único que tienes que hacer es ir corriendo a Instagram, seguir mi cuenta personal, @EmilioQuiroz1, y mándame un mensaje por Instagram. Ponme la palabra tablet Match. Listo. Con eso ya estás participando. Yo te mando un link, le picas, te registras y ahora sí, ya estás oficialmente participando. Te espero en Instagram, Matcher. Mientras te dejo con la siguiente canción. Esta es la rola número 218 de este día para los mini matchers. Yo sé que a muchas les gusta esta canción. Se llama Golden, es de la película Las Guerreras K-Pop. La banda es Countryx y tú la escuchas aquí en Match 90.1 más pop. Conéctate.

0: Match 90.1 más pop. Conéctate, Harry Styles, As It Was. 6 de la tarde con 14 minutos. Muchas gracias por acompañarme, por dejarme acompañarte. Y Macho, ¿qué crees? Que dentro de unos cuantos minutacos, a las 6:18, te voy a contar cómo es que Madonna y Sabrina Carpenter están conquistando a todas las listas de mejores canciones de lo que vamos del mes.
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Esto es el Match 90.1 más pop. Conéctate a Get the Party Started, The Pink. Sonando a las 6 de la tarde con 17 minutos. ¿Cómo estás, Matcher? ¿Qué tal? Buena tarde, 6 con 17 en este martes 12 de mayo. Gracias por conectar. Oye, Madonna y Sabrina Carpenter lo volvieron a hacer y están dominando la lista de Billboard Hot 100. Mi nombre es Emilio Quiroz, te acompaño hasta las 10 de la noche. Y el contexto es que, ¿te acuerdas que te platiqué que hace poquito lanzaron su colaboración llamada Bring Your Love? Ya sabes, Madonna, Sabrina Carpenter, que va a ser parte del nuevo álbum de Madonna llamado Confessions Part 2. Bueno, Madonna logró colocar esta rola en el número 74, así es, de la lista Hot 100. Es el debut con mejor posición en esta semana. Así que la neta, le tenemos que dar un aplauso fuerte. Un aplauso fuerte tanto a Madonna como a Sabrina Carpenter. ¿Qué te parece si escuchamos juntos a Sabrina? Esta canción me encanta. La rola es la canción número 221 del día y se llama When Did You Get Hot. Y la escuchas aquí en Match 90.1. Mass Pop, conéctate.

Este es el Match 90.1 más pop. Conéctate, Enemy, Imagine Dragons. Sonando a las 6:23 minutacos. Oye, Matcher, la música de Justin Bieber ya tiene un nuevo dueño. Mi nombre es Emilio Quiroz, te acompaño hasta las 10 de la noche. Y bueno, el contexto es que oficialmente Sony compró la música, no solamente de Justin Bieber, sino el catálogo musical de una empresa muy poderosa en la industria musical que tenía cientos de rolas. Imagínate, de Beyoncé, de Shakira, de Lady Gaga. Y bueno, pues eran muy famosos por tener todo el catálogo musical de Justin. Fueron los que lo compraron. Y bueno, Sony terminó invirtiendo $4,000 millones. Oye, que se pinchen una picafresa por lo menos. Una picafresa por lo menos. Pues para... o unos huevitos para ir a desayunar. La neta, se me antojaron. La canción número 223 de este día es de Justin Bieber. Aunque ya no es literalmente de Justin Bieber. Se llama Stay. En colaboración con The Kid Laroi. Y la escuchas aquí en Match 90.1 más pop. Con

Estás en Match 90.1 más pop, conéctate, Summertime Sadness de Lana del Rey, sonando a las 6 de la tarde con 30 minutacos. Oye, Matcher, hablando de nuestra artista Match, Lana del Rey se vengó del agente James Bond. Mi nombre es Emilio Quiroz, te acompaño hasta las 10 de la noche. Y a ver, aquí te va el contexto. Acaba de salir, pues, una nueva playlist en la que Lana del Rey canta una de las rolas que supuestamente iban a ser parte del videojuego First Light del agente 007, que aún no se estrena. Pero bueno, como se ha estado postergando y postergando, pues todos pensábamos que las canciones que habían hecho para este videojuego ya no iban a ver la luz, hasta que Lana del Rey decidió sacarlas antes. Y bueno, ahora la podemos escuchar en plataformas digitales. ¡Grande Lana del Rey! Vamos a escuchar a otro artista Match, que debería de ser el soundtrack de otro videojuego, el videojuego de Phineas y Ferb. Bueno, no, tal vez no, tal vez no. Alex Warren, la canción se llama Ordinary y la escuchas aquí en Match 90.1. Mass Pop, conéctate con el gran Alex Warren.

Estás en Match 90.1 más pop, conéctate. Easy on me de Adele, sonando a las 6 de la tarde con 38 minutacos. ¿Cómo estás, Matchery? Gracias por conectar. Oye, tengo accesos para que te lances a vivir una experiencia One Direction. Mi nombre es Emilio Quiroz, te acompaño hasta las 10. Y el contexto es que si eres Directioner, seguramente has escuchado que Harry Styles, Zayn Malik y Louis Tomlinson, los tres ex integrantes de One Direction, vienen este año a nuestro país. 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Mientras, te voy a poner una rola que te motive a participar. Esta es la canción 226 del día. Se llama Midnight Sun, Zara Larsson. Sonando aquí en Match 90.1 más pop. Conéctate.

0: Y estás en Match 90.1 más pop, conéctate. Escuchaste a Benson Boone, la canción se llama Beautiful Things. Oye, ¿te enteraste que Shakira anunció que su nueva canción será parte de algo muy esperado? Bueno, dentro de unos minutos, a las 6:49, te voy a contar de qué se trata.
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2: ¿Qué onda, Macho? ¿Cómo estás? Muy buenas tardes. 6:48 minutacos. Con esto vamos a arrancar nuestra cuarta hora en el día juntos. Gracias por dejarme acompañarte. Saludos a las escuderías Match, al transporte público, Ubers y Didis que nos vienen escuchando. Saludos. 5 estrellas para todos los Ubers y Didis que están escuchándonos. Y ya saben, yo les doy hasta piojitos si nos vienen escuchando. 18 grados centígrados en la capital de la semita. Ya va a empezar a enfriar, a refrescar el clima. Y yo dentro de 2 canciones te voy a contar lo que Shakira anunció hace muy poco. ¿Te quedas aquí en?
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Así suena Match 90.1 más pop. Conéctate whenever, wherever, de Shakira a las 6:55 minutos. Oye, Shakira anunció que hará la canción de la justa futbolera. Mi nombre es Emilio Quiroz, te acompaño hasta las 10 de la noche. Y bueno, el contexto es que ya oficialmente Shakira vuelve a ser la canción oficial de este torneo de fútbol que todos amamos. Y bueno, va a cantar en 5 idiomas. Imagínate, ya lo llevó a otro nivel. Ya te había contado que la canción se llama Die Die. Y pues bueno, va a ser interesante porque va a cantar en italiano, en japonés, en español, en francés y en inglés. Esto es 100% real. Lo que sí es que no va a cantar toda la canción en distintos idiomas, sino que solamente el coro irá cambiando de idioma. La neta, mis respetos a Shakira. Se ha probado, se ha cambiado, pues se ha retado a ella misma y ha demostrado ser una de las grandes artistas de nuestros tiempos. Mis respetos, aplausos. Ahora vamos a escuchar a otro gran artista. La canción número 230 del día se llama I Just Might. Bruno Mars sonando en Match 90.1 más pop. Conéctate.

Estás en Match 90.1 más pop, conéctate. Feel Good Inc. Gorillaz, sonando a las 7 de la tarde con 3 minutos. ¿Cómo estás, Matcher? Gracias por conectar. Martes 12 de mayo. ¿Qué crees? Taylor Swift anda de vacaciones. Anda de vacaciones. Aquí te voy a contar en dónde la vieron. Mi nombre es Emilio Quiroz. Te acompaño hasta las 10 de la noche. Y el contexto es que varios fans han reportado que se han encontrado a Taylor en distintos países de Europa. Entre ellos Inglaterra, Grecia y hasta Irlanda. Al parecer Taylor Swift está de vacaciones disfrutando de la vida. ¡Qué chido! ¡Qué bien! ¡Qué bueno! ¡Que me invite Taylor Swift! Para cantar la canción número 230 de este día, Opalite, Taylor Swift, sonando aquí en Match 90.1 más pop. Conéctate. Excelente martes, Matcher.

0: Estás en Match 90.1 más pop, conéctate. Birds of a Feather, Billie Eilish. 7 de la tarde con 11 minutos. Gracias por conectar, Matcher. Oye, saldremos el día de mañana con la escudería Match y llevamos sorpresas para ti. Dentro de unos minutacos, exactamente a las 7 con 19, te diré cómo puedes ganar varias de las sorpresas que llevaremos.
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Este es el Match 90.1 más pop. Conéctate, Murder on the Dance Floor. Sophie Ellis Baxter, sonando a las 7 de la tarde con 18 minutos. ¿Cómo estás? Gracias por dejarme conectar contigo, Matcher. Oye, mañana miércoles 13 de mayo saldremos con la escudería Match a vivir una gran experiencia. Mi nombre es Emilio Quiroz, te acompaño hasta las 10 de la noche y tenemos muchas sorpresas para ti. Así como lo escuchas, mañana estaremos en la colonia Patriotismo, exactamente en el Boulevard de Esteban de Antuñano, esquina con la vía, frente a la antigua estación de tren. Ya sabes, colonia Patriotismo frente a la antigua estación de tren en el Boulevard de Esteban de Antuñano, esquina con la vía. Así es, de 5 a 6 de la tarde vamos a estar por allá. Y llevamos muchísimas sorpresas para ti. Muchas, pero muchas sorpresas que te van a encantar. Llevamos stickers match con los cuales vas a poder participar para ganar más experiencias, boletos a conciertos, experiencias únicas de match. Además, pues otras cuantas sorpresas que te vas a enterar cuáles son el día de mañana. Te esperamos por allá, Matcher, mientras te dejo con una canción que me encanta. Esto es de Olivia Dean, se llama So Easy to Fall in Love y la escuchas en Match 90.1 más pop. Conéctate.

Estás en Match 90.1 más pop. Conéctate. Love Yourself, Justin Bieber. Sonando a las 7 de la tarde con 26 minutos. Buena tarde, Matcher. ¿Cómo estás? Gracias por conectar. Oye, imagínate esto. Imagínate esto. Yo sé que vas en el coche, tal vez en el tráfico. Deja que tu imaginación vuele. Vas a una fiesta. De pronto vas caminando entre la gente, empiezas a abrirte paso y te encuentras a Sabrina Carpenter cantando. Bueno, esto sucedió de verdad. Aquí te voy a contar el contexto. Mi nombre es Emilio Quiroz, te acompaño hasta las 10 de la noche. Y bueno, Sabrina Carpenter estuvo en la After Party de SNL. Ya sabes, un programa de televisión icónico de Estados Unidos. Y justo comenzó a sonar Espresso en las bocinas de la fiesta. Y bueno, todos los asistentes pues empezaron a rodear a Sabrina Carpenter. Y ella en modo showgirl se puso a cantar y a bailar con todos y todas las invitadas. ¡Gran momento! Yo una vez fui a una fiesta y me encontré al cumpleañero. De verdad. Una vez fui a una fiesta y me encontré al cumpleañero. Bueno, pues él me invitó, pero gracias por haberme invitado. Vamos a escuchar a nuestra artista match, Sabrina Carpenter. La canción se llama Please, Please, Please. Y la escuchas aquí en Match 90.1 más pop. Conéctate.

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1: Estás en Match 90.1 más pop, conéctate. Sean Kingston, sonando a las 7 de la tarde con 34 minutos. La canción se llama Beautiful Girls. Oigan, aprovecho para mandarle un fuerte saludo al buen Emanuel que nos está escuchando en este momento y a su hermano Emanuel. No, lo del hermano me lo inventé. Saludos al buen Emanuel, gracias por conectar. A todos los matchers que están conectando en este momento, 7:34. ¿Te imaginas llamarte Emanuel? Me gustaría, ¿eh? Saludos, saludos. Oigan, matchers, ¿qué creen? Les tengo una buena noticia. Tengo boletos, accesos cuádruples, pasaporte match para el concierto de Zayn Malik. Dentro de unos minutos a las 7:41 te digo cómo los puedes ganar.

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Así suena Match 90.1 más pop. Conéctate. Need Your Love, One Republic. 7 de la tarde con 41 minutos. ¿Cómo estás, Matcher? Gracias por conectar. Oye, ¿qué crees? Tengo boletos, accesos cuádruples, pasaporte Match para que te lances al concierto de Zayn Malik. Mi nombre es Emilio Quiroz y te acompaño hasta las 10 de la noche. Así es, muy sencillo. ¿Quieres ganar boletos para el 20 de junio, ir al Estadio GNP Seguros y disfrutar del Conical Tour de Zayn Malik? 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Una vez que me sigas, mándame un mensaje por privado y ponme: Emi, quiero ir al concierto de Zayn. Listo, eso es lo único que tienes que poner. Yo te mando un link, le picas, te registras y ya estás participando. Te espero por allá, Matcher, mientras te dejo con la canción número 238 del día. Esto es Save Your Tears, The Weeknd, sonando en Match 90.1 más pop.

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6: ¿Cómo estás? Buenas tardes, 7:52 ya, los últimos minutos de la tarde. Yo siempre me he preguntado, ¿cuándo empieza la noche? ¿A las 8 o a las 7? Hay gente que dice a las 7, saludos al buen Salvador, que está diciendo a las 7 aquí. Bueno, yo creo que empieza cuando el sol desaparece. Así que depende, a lo mejor 6:21, 6:12. Gracias, Matcher, por conectar. Gracias por dejarme acompañarte. Oye, y dentro de dos rolas yo te tengo buen chisme. Lady Gaga va a sacar una película. ¿Qué está pasando? Bueno, dentro de dos rolas te lo voy a contar.

Match 90.1 más pop, conéctate just the way you are. Bruno Mars, sonando a las 8 de la noche con 7 minutacos. ¿Cómo estás? Buenas noches, Matcher, gracias por dejarme acompañarte. Oye, ¿qué crees? Somber, 21 Pilots y hasta Maluma compartirán escenario. Mi nombre es Emilio Quiroz, te acompaño hasta las 10 de la noche. Y bueno, el contexto es que ya se acercan los American Music Awards de este año. Serán el lunes 25 de mayo. Y bueno, por fin revelaron quiénes serán los artistas que van a estar invitados, presentándose y cantando. Entre ellos van a estar los 21 Pilots, Cat's Eye, Maluma y bueno, nuestro artista Match Somber, que seguramente

te va a cantar algunos de sus grandes éxitos. Ojalá, yo estoy emocionado de verlos este lunes 25 de mayo a las 8 de la noche. Será en Las Vegas. Ya sabes que nosotros te mantendremos al tanto de cualquier detalle nuevo. Mientras te dejo con Summer, justamente esta canción se llama Back to Friends y la escuchas aquí en Match 90.1 más pop. Conéctate.

0: 90.1 más pop, conéctate, Dua Lipa con la canción Houdini. Buena rola, buena rola, sonando a las 8 con 14 minutos. ¿Y qué crees, Matcher? Kelly Clarkson regresará a la televisión en un programa que ni te imaginas. Dentro de unos minutacos a las 8 con 20 te contaré el contexto.
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Estás en Match 90.1 más pop. Conéctate, esta canción es de Kelly Clarkson, se llama Because of You y la escuchas a las 8 de la noche con 20 minutos. Gracias, gracias por dejarme acompañarte, gracias por estar aquí conectando, Matcher. ¿Y qué crees? Que nuestra artista Match, Kelly Clarkson, regresará al programa de televisión La Voz. Así es. Nuestra artista Match que escuchas de fondo. Mi nombre es Emilio Quiroz, te acompaño hasta las 10. Y bueno, en Estados Unidos está a punto de estrenarse la temporada número 30. Imagínate, ya 30 temporadas de este reality show, de este programa de televisión. Y ya es oficial que Kelly será nuevamente parte del jurado. Por ahí, de hecho, también se rumora que también regresa Niall Horan, exintegrante de One Direction, y Michael Bublé. Aplausos, aplausos, bien. Son grandes. Ahora escuchemos a Taylor Swift, que sería buena juez, ¿eh? Sería buena parte del jurado. The Fate of Ophelia, sonando aquí en Match 90.1, más pop. Conéctate, bonito martes.

Conéctate, esta canción se llama Right Round, es de Florida y la escuchas a las 8 de la noche con 28 minutos. ¿Cómo estás? Buenas noches, Metro, y gracias por conectar. Aplausos para ti que estás conectando. Ah, me agrada la noche, me gusta estar acompañándote a esta hora. Oye, ¿qué crees? Tengo una tablet Match que puede ser tuya. Mi nombre es Emilio Quiroz, el que te acompaña se pira, se fuga, se va a las 10 de la noche. Y bueno, si quieres ganarte tu tablet es muy, pero muy sencillo. Lo único que tienes que hacer es ir corriendo en este momento hasta Reforma. Listo. No es cierto, no. Tienes que ir corriendo a Instagram y seguir mi cuenta personal, @EmilioQuiroz1. Una vez que me sigas, mándame mensaje por privado y ponme: Emi, quiero ganarme la Tablet Match. Listo, en ese momento te paso un link, ya nada más le picas, te registras y con eso estás participando. Paso número 1, me sigues en Instagram, @EmilioQuiroz1. Paso número 2, me escribes Tablet Match. Y paso número 3, te registras en el link que yo te voy a mandar. Listo, Matcher, te espero por allá. Mientras voy a dejar con una rola para reflexionar, una de las grandes. 8:29 minutos, y esto es de Kendrick Lamar y SZA, Luther, sonando en Match 90.1, Mass Pop, conéctate.

0: Estás en Match 90.1 más pop. Conéctate. Empire State of Mind de Jay-Z con Alicia Keys. Gran canción. Gran rola, 8 de la noche con 36 minutos. Gracias por dejarme acompañarte. ¿Y qué crees, Matcher? Olivia Rodrigo está haciendo historia dentro de unos minutos. Exactamente a las 8 con 43. Te voy a contar qué es lo que acaba de obtener. ¿Qué logro rompió?
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Snatch 90.1 más pop, conéctate. Drop Dead de Olivia Rodrigo a las 8:43. Nuestra artista Match que escuchas en este momento, Olivia Rodrigo, se está coronando como una de las nuevas reinas del pop. Así es, su próximo álbum ya tiene más de 3 millones de preguardados. Mi nombre es Emilio Quiroz y te acompaño hasta las 10 de la noche. El contexto es que en plataformas digitales puedes preguardar un álbum para que el día que se estrene se te descargue automáticamente. Ahí te puedes ir dando cuenta más o menos de cómo le va a ir a un álbum. El caso es que Just Seem Pretty Sad for a Girl So In Love, el nuevo álbum de Olivia Rodrigo, ya tiene más de 3 millones de preguardados y se estrena hasta el 12 de junio. Hazme caso, Matchery, este álbum va a ser historia, recuérdalo. Olivia Rodrigo está a punto de coronarse como una de las grandes de su generación. Vamos a escuchar ahora a Joe. La canción número 250 del día se llama End of Beginning y la escuchas aquí en Match 90.1 Más Pop. Conéctate.

0: Estás en Match 90.1 más pop, conéctate, Bring Me to Life, Evanescence, sonando a las 8:50 minutacos. Oye, Matry, ¿te acuerdas del dúo francés Daft Punk? Ese dúo que hizo historia y que después se separaron. Bueno, hay teorías, hay rumores que dicen que tal vez regresen para el 2027. Dentro de unos minutos a las 8:52 te cuento todos estos rumores.
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8: ¿Qué tal, Matcher? ¿Cómo estás? Buenas noches, 8:53. Ay, me encanta acompañarte de noche. Ya la luna ha salido, 16 grados centígrados en la capital de la semita, que ya la noche se convierte un poco más en la capital de las chalupas, ¿no? Me encanta, se me atajaron unas chalupas. 16 grados centígrados, gracias por dejarme acompañarte en este martes 12 de mayo. Oye, dentro de dos canciones te voy a contar todos los rumores alrededor del posible regreso de Daft Punk.

estás en Match 90.1 Más Pop. Conéctate, Sabrina Carpenter. When did you get hot? Sonando a las 8 de la noche con 59 minutos. Gracias por conectar, Matcher. Oye, ¿qué crees? Daft Punk vuelve para el 2027. Mi nombre es Emilio Quiroz y te acompaño hasta las 10 de la noche. A ver, déjame te cuento un poquito del contexto. No sé si te acuerdas, pero hace unos cuantos años, allá en el febrero del 2021, Daft Punk se separó. El icónico dúo francés se había separado. Y bueno, ahora hay rumores de que ellos podrían regresar para el Coachella del próximo año. Y esto no solamente son rumores así de que alguien lo dijo, sino que literalmente tienen un 97% de probabilidades en una página que se dedica a eso, analizar las estadísticas. Y bueno, ellos dicen que hay un 97% de probabilidades de que Daft Punk vuelve. Ojalá que sea verdad. Vamos a escucharlos One More Time, sonando aquí en Match 90.1 Más Pop. Conéctate.

Conectar. Oye, ¿qué crees? Esto es 100% real. Miley Cyrus obtendrá su propia estrella en el Paseo de la Fama de Hollywood. Mi nombre es Emilio Quiroz, te acompaño hasta las 10. Y bueno, macho, yo estoy emocionado de contarte esto. Así es, Miley Cyrus está confirmadísimo que va a recibir una estrella en el Paseo de la Fama después de 20 años de trayectoria. Y creo que si alguien se lo merece, es Miley. Ha cambiado, ha experimentado con distintas facetas dentro de su carrera y siempre se ha mantenido relevante. Yo creo que una de las artistas más importantes de su generación. Bueno, ella va a recibir esta estrella en el Paseo de la Fama el viernes en Match, viernes 22 de mayo. ¿Cómo la ves, Matcher? Va a estar cool. 9 de la noche con 9 minutos, 9 con 9. Hora espejo, pide un deseo, pide algo bueno. Vamos a escuchar a Miley Cyrus, la que va a recibir una estrella en el Paseo de la Fama. Esto se llama Flowers, si la escuchas aquí en Match 90.1. Mass Pop, conéctate. Excelente noche.

Match 90.1 Más Pop, conéctate. Esta canción se llama Beauty and a Beat. Es de Justin Bieber en colaboración con Nicki Minaj. ¿Cómo estás, Matcher? Muchas gracias por

0: Este es Match 90.1 más pop. Conéctate, Flowers de Miley Cyrus. Sonó a las 9:12. Gracias por dejarme conectar contigo. Y Matcher, ¿qué crees? Sarah Larson sacó a la luz lo que piensa sobre Beyoncé. Dentro de unos minutos, exactamente a las 9:27, te diré lo que ella misma dijo.
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Conéctate, Lush Life, Zara Larsson, sonando a las 9 de la mañana con 27 minutos. 9 de la noche. Ya imagínate el sueño que hace que estoy pensando que ya es la mañana, Metro. 9 de la noche con 27 minutos. Gracias por dejarme acompañarte. ¿Y qué crees, Zara Larsson? Pues sacó a la luz lo que piensa sobre Beyoncé. Aquí te lo voy a contar. Mi nombre es Emilio Quiroz. Te acompaño hasta las 10 de la noche. Y bueno, Zara Larsson reveló que es ultra fan de Beyoncé. Así es, nunca podré cantar con la pasión que ella canta. Esas fueron sus palabras. Nunca podrá igualar la pasión que siente Beyoncé al momento de cantar. Se autoproclamó gran fanática y además dijo que no ha habido otra artista que la influencie, o que la más bien, pues sí, que la influencie demasiado como lo ha hecho Beyoncé. Ha sido una de las grandes inspiraciones de Zara Larsson y hasta ahorita lo mantiene. Qué bien, me agrada cuando las grandes artistas se revelan como fans de otras grandes artistas. Ahora escuchemos a Bruno Mars, esta canción se llama I Just Might y la escuchas aquí en Match 90.1 Más Pop, conéctate.

Estás en Match 90.1 más pop. Conéctate. Where are you now? The Skrillex, Diplo y el mismísimo Justin Bieber. 9:35 PM. ¿Cómo estás, Matcher? Gracias por dejarme acompañarte. Oye, te tengo grandes noticias. Tengo boletos cuádruples, pasaporte Match para que te lances al festival Tecate Emblema. Mi nombre es Emilio Quiroz, el que te acompaña, se pira, se fuga, se va a las 10 de la noche. Y bueno, ya lo sabes, Matcher. 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Una vez que me sigas, mándame un mensaje por privado y ponme: Emi, quiero ir al Tecate Emblema. Yo te paso un link, le picas, te registras y ya estás participando. Te espero por allá, te espero en Instagram. Mientras te dejo con la siguiente canción. Esto es de Dua Lipa, se llama Don't Start Now y la escuchas aquí en Match 90.1 Mass Pop. Conéctate.

0: Estás en Match 90.1 más pop. Conéctate. Adore You, Harry Styles. Sonando a las 9 de la noche con 42 minutacos. Gracias por conectar. Buena rola. Buen ánimo para esta noche de martes. ¿Hacia dónde vas? ¿De dónde vienes? Cuéntamelo todo a través de nuestro talkback, a través de la app de iHeartRadio, o claro, por Instagram, @EmilioQuiroz1. Oye, The Weeknd está preparando nuevas colaboraciones. A las 9:49 te cuento los rumores.
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Estás en Match 90.1 más pop, conéctate. Meet Your Love, One Republic, 9:49. Gracias por conectar. Oye, The Weeknd está preparando nuevas colaboraciones. Aquí te cuento los rumores. Yo soy Emilio Quiroz y te acompaño hasta las 10 de la noche. Así es, se filtró la supuesta noticia de que The Weeknd tiene preparadas varias colaboraciones. O sea, ya están grabadas y todo, ¿eh? Con artistas, mujeres, que bueno, está planeando estrenar durante este año. Estaría cool, ¿no? Estaría cool. Algunos de ellos ya están diciendo que son canciones con Lady Gaga y Lana del Rey. ¿Te gustarían? Ojalá que sea verdad, Match. Escuchemos a The Weeknd. 262 rolas en este martes. Blinding Lights aquí en Match 90.1 más pop. Conéctate.

0: Estás escuchando Match 90.1 más pop, conéctate. Instant Crush de Daft Punk y Julian Casablancas, sonando a las 9:58. Con esta rola me despido, Matcher, y muchas gracias por dejarme acompañarte. Mañana todo regresa a la normalidad. Mañana nos escuchamos en punto de las 10 a.m. Antes, Ren Jiménez en el Match Morning de 6 a 10. Yo llego a las 10 y me piro a las 2. Después, Gisela Barrete de 2 a 6. Hanna Chavarría, la que nos brinda alegría, de 6 a 10. Gracias por dejarme acompañarte. Te quedas escuchando tu estación favorita. Esto es Match 90.1. Más pop, conéctate.
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2: Buenos días, Matcher. Feliz miércoles, mitad de semana. Bienvenidos, bienvenidos al Match Morning. Buenos días, Cami, desde la producción. Que tengas una excelente mitad de semana en el trabajo, en la escuela. Muchos besos, 14 grados en este momento en la temperatura, la máxima será de 26, un poquito de calor, con 40% de probabilidad de lluvia por la tarde-noche. Oye, atención, Matcher, hoy la escudería Match sale a las calles de la ciudad de Puebla con muchas sorpresas para ti, y te voy a contar en dos rolas más en dónde te puedes encontrar con ella, porque no te la puedes perder. ¡Buenos días!

Match, Morning the Match, 90.1 más pop. Conéctate, escuchaste a Guru Josh Project con Infinity. Oye, Matcher, atención, porque hoy vas a poder encontrarte con la escudería Match en las calles de la ciudad de Puebla. Mucha atención, porque te voy a decir en dónde van a estar. Soy Ren, te acompaño ahora sí hasta las 10 de la mañana. Anótale, porque hoy miércoles 13 de mayo, Matcher, te espera la escudería Match de 5 a 6 de la tarde en Boulevard Esteban de Antuñano, esquina con la vía, en la colonia Patriotismo, justamente frente a la antigua estación de tren a un costado de la vía. Ahí va a estar Santi regalándote tus stickers Match. Por si todavía no formas parte de nuestra escudería Match, pues ya seas parte, vayas, lo pegues en tu coche, en tu libreta, en la moto, en la bici, en donde quieras. Además, lleva cilindros, cepillos espejo, cangureras, hieleras, lapiceros y muchas sorpresas Match para ti. Así que yo que tú me lanzaba. Recuerda, 5 a 6 de la tarde, Boulevard Esteban de Antuñano, esquina con la vía, en la colonia Patriotismo. Vámonos con más música. La música nunca para. Ya suena de fondo esta rola de Bruno Mars, se llama Risk It All. Lo arriesgaría todo por ti aquí en Match 90.1 más pop. Conéctate con el Match Morning.

0: Atención, Machor, un grupo de artistas Match logró superar la derrama económica de los conciertos de Taylor Swift en México. Y a las 6 de la mañana con 20 minutos te voy a contar de quiénes se trata.
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6 de la mañana con 20 minutos. Escuchas el Match Morning, The Match 90.1 más pop. Conéctate con Katy Perry, Firework. Oye, Macho, atención, porque en solo 3 días BTS logró superar a Taylor Swift, dando el tour que más impactó en la economía mexicana. Soy Ren, te acompaño hasta las 10 de la mañana, y resulta que antes de que BTS llegara a tierras mexicanas, la Cámara Nacional de Comercio, Servicios y Turismo de la Ciudad de México compartió las estimaciones de cuánto se esperaba que BTS recaudara para sus conciertos. 1.8 mil millones de pesos, considerando servicios hoteleros, restaurantes y varios negocios. Ahora que ya pasaron estos shows, ¿qué crees, Macho? Superaron en un 68% la derrama económica de Taylor Swift. En el 2024, ¿te acuerdas que fue el The Eras Tour? Tuvo 4 conciertos e hizo 1.100 millones de pesos. Ahora, en este 2026 que BTS estuvo, consiguió 2.000 millones de pesos. Imagínate, y van empezando, Macho. Ahorita recuerda que Taylor Swift tiene el récord por el tour más exitoso en todo el mundo. Si BTS apenas está empezando y ya consiguió 2.000 millones de pesos en 3 fechas aquí en México, imagínate lo que van a hacer en todo el mundo, Macho. Siento que van a superar eso. Pero obviamente también ya queremos que Taylor Swift regrese para que rompa de nuevo el récord. Ojalá que regrese pronto. De mientras, vamos a escucharla con The Fate of Ophelia en la rola 66 de esta mañana aquí en Match 90.1 más pop. Conéctate con el Match Morning.

La música no para en el Match Morning The Match 90.1 más pop. Conéctate, Eminem, The Real Slim Shady. Oye, Macho, ya solo te quedan pocas horas para ganarte acceso cuádruple y ver al DJ Porter Robinson en la Ciudad de México. ¿Quieres ir? Soy Ren, te acompaño hasta las 10 de la mañana. 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Y te queda poco tiempo, Mature, porque antes de finalizar el Match Morning, te voy a decir quiénes son los ganadores de este acceso cuádruple. Vámonos mientras tanto con Benson Boom Beautiful Things en la rola 68 de esta mañana aquí en Match 90.1 más pop. Conéctate con el Match Morning.

0: Match Morning The Match 90.1 más pop, conéctate. Justin Bieber, Nicki Minaj, Beauty en Avid. Oye, Matcher, este mes se estrenó la película de Michael Jackson, y si eres fan de las películas inspiradas en tus artistas favoritos, atento que a las 6:45 te voy a decir cuáles son las mejores calificadas y cuáles son las que todos aman.
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6:45. Sigues en el Match Morning, The Match 90.1 más pop. Conéctate con Daft Punk. 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Oye, ahí te va. Estas son las biopics imperdibles que todos los fans aman y que cuentan matchers sus vidas de manera inusual. Soy Ren, te acompaño hasta las 10 de la mañana. Y para empezar, ¿qué es una biopic matcher? Es una película biográfica que habla de la vida de los artistas. Y la primera, que no te puedes perder, es Pieza por Pieza. Ya te había platicado de este documental que habla sobre nuestro artista match, Pharrell Williams, que acabas de escuchar, por cierto. Pero es una película hecha a base de puros legos, las figuras. Número 2, A Better Man, con Robbie Williams. Es su historia, Matcher, en donde aparece como un chimpancé, que así es como él se percibe. La verdad es que esta película sí me hizo llorar mares. Y la número 3, Rocketman, es una película con muchos recursos de fantasía que cuenta la historia de Elton John, mientras las canciones representan las emociones de ese momento. Te pregunto, ¿qué otra película sobre la vida de los famosos o cantantes te gusta a ti? Por ejemplo, ahorita que acaba de salir la de Michael Jackson, no la he visto, ¿eh? Quiero que me cuentes si vale la pena para irla a ver. No sé si todavía siguen cines, me la perdí, Matcher. Me la perdí, pero bueno, luego salen plataformas. A mí me encantaría que sacaran una de George Michael. Sería interesante. Te leo a través de las redes, @RenJimenez_Z. Vámonos con más música, mi Matcher. Ya llega Sarah Larson con Midnight Sun, aquí en Match 90.1 más pop. Conéctate con el Match Morning. ¡Súbele!

0: Match Morning The Match 90.1 más pop, conéctate White Flower de Billie Eilish. Oye, Machor, si no lo sabías, Netflix tiene sus propios videojuegos y a las 7 de la mañana te quiero recomendar los mejores para que disfrutes con tus amigos o en familia.
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7: En 4 minutos más serán las 7 de la mañana. Buenos días. Feliz miércoles, mitad de semana para ti. Te mando besos bien tronados, saludos a los mini matchers que ya van de camino a la escuela, para los papás de los mini matchers, para ti que ya te vas a chambear, que te vaya excelente, 15 grados y en la temperatura la máxima de 26, con 40% de probabilidad de lluvia a partir de las 4 de la tarde. Y matcher, atención porque Netflix, bueno, tiene sus propios videojuegos adentro de esta aplicación y si nunca los has jugado, en 2 rolas más te voy a decir cuáles son los mejores para que les des una oportunidad con tu familia o contigo mismo. ¡Buenos días! ¡Súbele!

suena en Match Morning The Match 90.1 más pop. Conéctate con Who Bastante The Reason. Mi Matcher, tengo una lista de los mejores videojuegos de Netflix que sí o sí tienes que probar. Soy Ren, te acompaño hasta las 10 de la mañana. Y sí, Matcher, si no lo sabías, en Netflix también hay videojuegos que puedes jugar tú solo, con tus amigos, con tu familia. Y en primer lugar tenemos Lego Party, que es un videojuego multijugador similar a Mario Party, en donde hasta 4 jugadores compiten en más de 60 minijuegos rápidos para conseguir la mayor cantidad de ladrillos dorados. El segundo es Best Guess Live, es un concurso de preguntas en vivo en donde los jugadores tienen pistas para adivinar muchas categorías y puedes ganar dinero real, ¿eh? Número 3, Pictionary. Si te acuerdas de este juego de dibujo, ahora llega a Netflix y puedes jugarlo con hasta 8 personas desde tu celular. Y los demás tienen que adivinar el dibujo que se reproduce en la televisión. Y por último, pero no menos importante que este, me encanta, el Overcooked. Es un juego de cocina bajo presión porque todos los clientes están esperando su comida y tienes que trabajar en equipo con tus amigos. A veces hasta se caen porque los ponen ahí en el cielo a cocinar. Matcher, este en particular te permite jugar con los personajes de las Huntrix y se ve padrísimo. Así que vamos a escucharlas, que por cierto es una de las películas más vistas de Netflix. Llegan los Huntrix con Golden aquí en Match 90.1 más pop. Conéctate con el Match Morning.

0: Match Morning The Match 90.1 más pop, conectate Dua Lipa y DaBaby con Levitating y Mature Mini Mature. 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

0: Hola, Matchers. Muy buena mañana. Vámonos con toda la información vial.
1: Tráfico lento.
0: Tome nota, vamos a encontrar algo de carga sobre la calle 15 Norte, de avenida 24 Poniente hasta avenida 10 Poniente.
1: Buen avance.
0: Sobre avenida 21 Oriente, de la calle 10 Sur hasta avenida 24 Sur, avenida Unidad Deportiva, con muy buena circulación de la carretera federal a Tehuacán a la calzada Zaragoza. Buen avance en la calle 33 Sur, si van de circuito Juan Pablo II hasta Boulevard Atlixco.
1: Fluido.
0: Sobre la calle Fresnos, de Boulevard Atlixco hasta circuito Juan Pablo II. Avenida 41 Poniente sin problemas, de avenida 11 Sur hasta avenida 16 de Septiembre.
1: Clima.
0: Ya tenemos 13 grados en la temperatura. No le vayan a cambiar, Matchers. 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

7 de la mañana con 20 minutos. Escuchas el Match Morning de Match 90.1 más pop. Conéctate con Chip Trills de Sia. Mi Matcher, mi Matcher, mi Matcher. 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Soy Ren, te acompaño hasta las 10 de la mañana. 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Vámonos con más música. Ya suena de fondo Bruno Mars con I Just Might en la rola 78 de esta mañana aquí en Match 90.1 más pop. Conéctate con el Match Morning.

Escuchas el Match Morning, The Match 90.1, más pop conectado con Rihanna, Umbrella. Paraguas, aguas. Oye, que recuerda que hoy hay probabilidad de lluvia por la tarde, 40% de probabilidad, Match. Hablando de Rihanna, desató la polémica porque se hizo un tatuaje de unos rayones en la pierna. ¿Pero por qué? Soy Ren, te acompaño hasta las 10 de la mañana. Y no es lo que parece de verdad, pero nuestra artista Match se volvió viral a través de las redes porque subió unos videos en el estudio de tatuajes en donde estaba acostada y el tatuador estaba haciendo el diseño en la parte de la pantorrilla de la cantante. Lo que hizo Match es el diseño, pero no es un rayón cualquiera, sino son rayones que hicieron con crayola sus hijos. Y Rihanna llevaba una hoja de varios garabatos, stickers de sus hijos, que terminó por ser la inspiración para este nuevo tatuaje. De hecho, ella le dijo al tatuador: no quiero que le modifiques nada, quiero que lo dejes tal cual mis hijos lo rayonearon. Y así fue. Está grandote, se lo hizo atrás de la pantorrilla. Y digo que es un gesto, pues, significativo para ella, porque son hechos por sus hijos. ¿Tú te harías algo así, Matcher? ¿El dibujo que te haya regalado tu hijo, tu hija? Siento que eso tiene más significado que otro tatuaje. Pero en fin, si quieres ver las fotos, te las dejo a través de mi Instagram, @RenJiménez. Vámonos con más música. Sabrina Carpenter llega con Please, Please, Please en la rola 80 de esta mañana aquí en Match 90.1, más pop, conéctate con el Match Morning.

0: Escuchas el Match Morning de Match 90.1 más Pop. Conéctate Back to Friends de Summer. 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Atento que a las 7 de la mañana con 45 minutos te cuento cómo participar.
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0: 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Hola, ¿cómo estamos, Matchers? Vámonos con toda la información vial.
1: Carga que avanza.
0: Así nos encontramos la calle 15 Norte, esto de avenida 24 Poniente hasta avenida 10 Poniente. También nos encontramos...
1: Buen avance.
0: ...sobre la calle 33 Sur de Circuito Juan Pablo II hasta Boulevard Atlixco. Muy buena circulación en Boulevard 18 Sur de Avenida San Claudio hasta Circuito Juan Pablo II.
1: Fluido.
0: Sobre la calle Fresno, si van de Boulevard Atlixco hasta Circuito Juan Pablo II.
1: Clima.
0: Tenemos ya 13 grados. 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

7:45, escuchas el Match Morning, The Match 90.1 más Pop, conéctate, Someone Like You de Adele. 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Todos los días lo tienes que hacer porque de esta forma tienes mayor oportunidad de ganar. Así que córrele, Machor. Machor, estoy contenta porque ya tenemos esta rola que es súper viral a través de las redes. Esto es de Milky, disfrútala. Se llama Just the Way You Are, aquí en Match 90.1 más Pop. Conéctate con el Match Morning. ¡Súbele!

0: Match Morning The Match 90.1 más pop conectado de Justin Bieber, Daniel Caesar con Peaches. Oye, atención mayor, porque la boy band NSYNC tuvo un cameo en Star Wars que seguramente nunca viste. A las 8 de la mañana te cuento qué onda.
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7: Buenos días, miércoles, mitad de semana, feliz 13 de mayo para todos los matchers, mini matchers que llevan de camino a la escuela, para los maestros que, por cierto, ya casi es su día, saludos también para los papás de los mini matchers y a ti que ya vas para el trabajo, muchos besos. Oye, matcher, seguramente ni te habías dado cuenta y ni sabías que la boy band de los 90s NSYNC fue invitada a participar en una película de Star Wars. Bueno, matcher, en tres rolas más te voy a contar los detalles, además, hoy la escudería Match va a andar en las calles de la ciudad de Puebla y te cuento en dónde. Buenos días.

Carlota Mature sonando en el Match Morning The Match 90.1 más pop. Conéctate con NSYNC. Bye bye bye. Oye, y hablando de ellos, mi Mature fueron invitados a una de las películas de Star Wars, pero su aparición nunca salió. Soy Ren, te acompaño hasta las 10 de la mañana y resulta que los miembros de NSYNC fueron invitados a un podcast en donde platicaron que fueron contactados para aparecer en la película Star Wars el ataque de los clones. De hecho, Justin Timberlake dijo que había interpretado a 5 Jedis, y que hasta tuvieron que aprender un poco de coreografía.

Match Morning, The Match 90.1 más pop, conéctate en The Beginning de Joe. Mi Matcher, sabemos que eres fan de Match, Matcher de Hueso Colorado, y esta semana la escudería Match sale a las calles de Puebla con muchas sorpresas para ti. Atento que a las 8 de la mañana con 23 minutos te digo en dónde.

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2: 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Hola, ¿qué tal? Muy buen camino, vámonos con más.
0: Tráfico lento.
2: Tomen nota, la calle 49 Poniente lleva carga de la calle 5 Sur hasta avenida 11 Sur. También con algo de carga Boulevard Hermano Cerdán entre la autopista y Boulevard Francisco Villa. Carga sobre avenida 15 de Mayo de Gran Avenida hasta Boulevard Norte.
0: Carga que avanza.
2: Sobre Boulevard 5 de Mayo de la calle 20 Oriente hasta avenida 5 Oriente. Carga que no deja de avanzar sobre Diagonal Defensores de la República. Esto de la China Poblana hasta avenida 28 Poniente.
0: Clima.
2: Oigan, ya tenemos 15 grados en la temperatura. 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

8 de la mañana con 23 minutos. Escuchas el Match Morning The Match 90.1 más pop. Conéctate con Jason Derulo, One to One Me. Yo quiero que me quieras. Mi macho, atención, porque hoy la escudería Match va a salir a las calles de la ciudad de Puebla y quiero que consigas todos nuestros premios exclusivos. Soy Ren, te acompaño hasta las 10 de la mañana. 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Vámonos con más música, Matcher. Ya llega la canción número 90 de esta mañana por BTS. Se llama Swim, aquí en Match 90.1 más pop. Conéctate con el Match Morning.

La música no se detiene en el Match Morning. The Match 90.1 más pop. Conéctate con Maroon 5 One More Night. 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Cuando es este sábado 16 de mayo y la dinámica para participar y llevarte esa comida es muy fácil. Me vas a mandar un mensaje de voz a través del Talkback Match que encuentras en nuestra aplicación oficial y gratuita iHeartRadio en tu celo tableta. No la tienes, descárgala gratis y rápido. 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Le vas a dar clic, tienes 30 segundos para grabar. Nombre completo, número de teléfono, es bien importante el número de teléfono, por favor no se te olvide. Nombre completo, número de teléfono y me vas a decir qué ha hecho tu mamá para inspirarte a ser una mejor persona. ¿Qué ha hecho tu mamá para inspirarte a ser una mejor persona? Y estamos buscando audios motivacionales que casi nos hagan chillar. Algo bonito, mi macho. ¿Por qué? Porque los más creativos van a ser los ganadores. Y pendiente, porque tienes máximo hasta mañana 14 de mayo para enviar ese audio y participar. Así que mucha suerte. Vámonos mientras tanto con más música. En la rola número 92 ya suena de fondo Houdini de Dua Lipa aquí en Match 90.1 más pop. Conéctate con el Match Morning.

0: Match Morning The Match 90.1 más pop, conéctate. Lady Gaga, Bruno Mars con Die With A Smile y Mature. A ver, ¿el café se toma antes o después de desayunar? Los expertos en salud ya dieron las respuestas y atentos que a las 8 de la mañana con 49 minutos les cuento.
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0: 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Y mientras ahorras, aquí te va el reporte vial.
1: Informe vial. Hola, hola, ¿qué tal? Muy buena mañana. Vámonos con más información vial.
2: Tráfico lento.
1: Así nos encontramos Boulevard Hermano Cerdán de la autopista Boulevard Francisco Villa. Avenida 15 de Mayo también con algo de carga de Gran Avenida hasta Boulevard Norte. Sobre Avenida 31 Oriente vamos a encontrar carga. Esto de la calle 20 Sur a Boulevard 14 Sur, Avenida 2 Oriente también con algo de carga, de la calle 20 Norte hasta Boulevard 5 de Mayo. La calle 49 Poniente lleva asentamientos, de la calle 5 Sur hasta Avenida 11 Sur.
2: Carga que avanza.
1: Sobre Diagonal Defensores de la República, de la China Poblana hasta Avenida 28 Poniente.
2: Clima.
1: Oigan, ya tenemos 15 grados en la temperatura.
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8 de la mañana con 50 minutos. Escuchas el Match Morning, The Match 90.1 más pop. Conectate con Shaggy and Joe. Mi Matcher, a ver, un nuevo estudio dice que es mejor tomar el café después de desayunar. Soy Ren, te acompaño hasta las 10 de la mañana y resulta que una universidad de Reino Unido analizó el efecto del café en la mañana, en donde 29 hombres y mujeres se sometieron a 3 experimentos. Unos pasaron una noche normal tomando una bebida azucarada por la mañana. Otros interrumpieron su sueño de 8 horas y cuando despertaron se les dio la misma bebida azucarada. Al final, los participantes experimentaron la misma interrupción de sueño, pero lo primero que se les dio fue un café antes de la bebida azucarada. Los investigadores se dieron cuenta que al hacer esto, que tomar café después de una mala noche puede ayudar a la somnolencia, o sea, te despierta, pero tu cuerpo no tolera el azúcar en el desayuno o hasta provoca picos altos de energía y bajones repentinos. Así que aguas con desayunarte una bebida muy dulce. Lo ideal es desayunar primero, disfrutar tu café entre 9:30 y 11:30 de la mañana, cuando tu energía natural va bajando. Así que, Macho, ¿qué onda? ¿Ya te tomaste el cafecito? Recuerda primero comer algo para que tu panza no esté vacía y ahí te empiece la temblorina, ¿verdad? Vámonos con más música. Ya llega Sara Larson, Pink Panthers con Stateside en la rola 95 de esta mañana aquí en Match 90.1 más pop. Conéctate con el Match Morning. 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

0: Morning The Match 90.1 más Pop. Conéctate Miley Cyrus con Flowers y Mature. 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
2: Ya son las 9 de la mañana, Matcher, lo que quiere decir que te acompaño una hora más hasta las 10. Buenos días, excelente miércoles, mitad de semana, 13 de mayo, casi quincena. Rememos juntos, Matcher, ya que sea quincena. Oigan, 19 grados en la temperatura en este momento. La máxima, recuerda, de 26 con probabilidad de lluvia por la tarde. Y atención, porque en dos rolas más te voy a decir cómo participar para ganarte tabletas Match, que están buenísimas, mi Matcher. No te puedes perder esta promoción. Además, últimos días para participar y llevarte acceso cuádruple para el Tecate Emblema. Buenos días.

Así suena el Match Morning, The Match 90.1 más Pop Conecta de Katy Perry, Jay-Z con Dark Horse. Atención, porque si todavía estás estudiando, eres Match estudiante, aquí en Match 90.1 te regalamos una tableta Match nueva para este mes. Soy Ren, te acompaño hasta las 10 de la mañana y durante todo el mes, Match, recuerda que estás participando, puedes seguir participando por tabletas Match para estudiar, para crear, disfrutar de tu música favorita, de tus pelis, y es muy fácil. Lo que vas a hacer es lanzarte a través de mi Instagram, @RenJiménez con doble Z, en las historias, ya te dejé el link de registro. Solamente tienes que llenar el formulario que viene ahí muchas veces todos estos días, porque de esta forma tienes mayor oportunidad de ganar. Si lo puedes hacer muchas veces en un solo día, con diferentes correos, diferentes dispositivos y listo. Vámonos con más música, la rola 99 de esta mañana, Men I Need de Olivia Dean, aquí en Match 90.1 más Pop. Conéctate con el Match More.

Match, Morning the Match, 90.1 más pop, conéctate, estamos en The Serial. Oye, mi matcher, mucha atención porque Olivia Rodrigo, nuestra artista match, estuvo en Barcelona para seguir promocionando su jersey especial y le fue tan pero tan bien que dicen que hasta podría haber encontrado al amor de su vida. A las 9 de la mañana con 24 minutos te voy a contar el chisme porque involucra a un jugador del Barcelona.

0: ¿Qué onda, Matchers? ¿Cómo estamos? Muy buen camino. Vámonos con mucha más información vial. Oigan, déjenme platicarles. Nos vamos a encontrar con el avance
1: tráfico lento
0: sobre la calle 11 Norte de Avenida 52 Poniente hasta Diagonal Defensores de la República. Boulevard Carlos Camacho Espíritu lleva carga de la calle 20 de Noviembre hasta Avenida 11 Sur. También nos encontraremos con el avance lento en la calle 23 Sur de Avenida 41 Poniente hasta Avenida 23 Poniente.
1: Carga que avanza.
0: Sobre la calle 17 Sur de Avenida 15 Poniente hasta Avenida Reforma también nos encontramos con carga que avanza sobre Avenida San Francisco, esto de Avenida 24 Sur hasta la calle Ejido.
1: Clima.
0: 18 grados ya nos está marcando el termómetro, no le cambien. 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

9 de la mañana con 24 minutos. Escuchas el Match Morning The Match 90.1 más Pop. Conéctate, Somebody to Love, Justin Bieber. Oye, Matcher, los españoles y las redes quieren que Olivia Rodrigo y el futbolista Lamine Yamal sean pareja. Soy Ren, te acompaño hasta las 10 de la mañana. Y resulta que nuestro artista Match estuvo en el partido del Real Madrid contra el Barcelona como parte de una colaboración entre el club y una plataforma musical. Y bueno, Machor, Olivia estrenó una edición especial del jersey del Barça con su nueva era por su disco, además de hacer un show súper especial en España para sus fans. Pero eso no fue todo, porque unas horas antes del partido la vimos con el futbolista Lamine Yamal, que no jugó por una lesión, pero todos dicen que su química fue increíble. O sea, que no jugó, pero que andaba muy pegadito con Olivia. Tuvieron una conversación súper relajada, hubo sonrisas, miraditas por ahí, y hay videos que se hicieron virales a través de las redes de esta interacción. Acción Mature. Obviamente no hay nada confirmado, a lo mejor solamente se están conociendo, pero ya saben, todas las relaciones inician con una amistad y con una buena plática. Así que si quieres ver los videos, te los dejo a través de las redes sociales, @RenJiménez. Vamos a escuchar a Olivia Rodrigo con su nueva rola, esto es Drop Dead, aquí en Match 90.1 más Pop. Conéctate con el Match Morning.

9:32, escuchas el Match Morning de Match 90.1 más pop, conéctate, I'm Still In Love With You de Sean Paul, sigo enamorada de ti. Matcher, a ver, si quieres superar a tu ex y sanar, tienes que dejar de ponerle apodos con tal de no decir su nombre. Soy Ren, te acompaño media hora más hasta las 10 de la mañana y varios psicólogos ya dijeron, compartieron que evitar llamar por su nombre a tus antiguas parejas es miedo a borrar esa etapa y despertar antiguos sentimientos como la tristeza o el estar enojado o enojada con esa persona. Para muchos decir ex es reducirlo a una etapa que quedó en el pasado, pero Matcher, el hecho de nombrar a las exparejas por su nombre ayuda más a superar cualquier sentimiento que haya quedado atorado después de esa ruptura. Además, Matcher, diciendo su nombre no es como que le vas a invocar y va a aparecer ahí en medio de la cafetería o en medio de donde estés. No pasa nada. De hecho, no pasa nada. Ya deja, ya quítale el apodo de mi ex, el ese que te lastimó, de los apodos más locos que te puedas imaginar. Llámale por su nombre. No pasa nada, Matcher. Y empieza a superarlo. Empieza a soltar. Soltar es sano. Ya borra esos chats. Tira las cartitas. Si eso te va a ayudar a sanar, déjalo. Saludos a mi coach Roger el Búfalo, que nos viene escuchando. Vámonos con más música, la rola 104 de esta mañana. Billie Eilish, Birds of a Feather, aquí en Match 90.1 más pop, conéctate con el Match Morning.

0: Escuchas el Match Morning, The Match 90.1 más pop. Conéctate con Sabrina Carpenter. When did you get hot? Y atención, mi Matcher, que ya tenemos a los primeros ganadores de la experiencia Directioner exclusiva de Match 90.1. Y a las 9 de la mañana con 49 minutos te cuento.
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1: ¡Qué onda, Matchers! Muy buen camino, vámonos con más.
2: Tráfico lento.
1: Tome nota, la calle 11 Norte avanza lento, esto de Avenida 52 Poniente hasta Diagonal Defensores de la República. La calle 23 Sur lleva carga de Avenida 41 Poniente hasta Avenida 23 Poniente. Sobre Boulevard Carlos Camacho Espíritu también vamos a encontrar carga. De la calle 20 de Noviembre hasta Avenida 11 Sur.
2: Carga que avanza.
1: Sobre la calle 17 Sur de Avenida 15 Poniente hasta Avenida Reforma.
2: Clima.
1: Tenemos ya 18 grados en la temperatura. Para hoy la máxima 23 grados. 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

mañana con 49 minutos. Escuchas el Match Morning de Match 90.1 más pop. Conéctate con Diamonds de Rihanna. Brilla como diamante. Atención, mi Matcher, porque ya tenemos a la primer ganador de la experiencia Directioner exclusiva de Match 90.1. Soy Ren, te acompaño 10 minutos más hasta las 10 de la mañana. Y Matcher, atención para la oreja, muchas felicidades para Jimena Santillán, que se lleva acceso doble de cada experiencia para el Tecate Emblema de este sábado 16 de mayo, Matcher, en donde va a ver a Louis Tomlinson, el próximo 20 de junio a Saint Malik y en agosto a Harry Styles. Mi Matcher, no te me agüites, si no ganaste, no te preocupes, porque puedes seguir participando para esta experiencia Directioner, que ahora solo te va a incluir acceso para el concierto de Saint Malik y al de Harry Styles, que son bastante buenos. Son accesos dobles, así que pendiente, matchmx.fm, apartado promociones, buscas el banner y te registras muchas veces todos los días para que tengas mayor oportunidad de ganar. Vámonos con más música, llega Bieber, RZA y Faithless con New Religion aquí en Match 90.1 más pop. Conéctate con el Match Morning, ¡súbele!

0: Match Morning The Match, 90.1 más pop. Conectate Kendrick Lamar y Sisak con Luther. Machur, con esta rola me despido. Muchas gracias por dejarme acompañarte en este miércoles, mitad de semana, casi quincena. Vamos, que tengas una excelente tarde en el trabajo, en la escuela, en tu casa, en tu negocio, transporte público. Muchos besos. Ya llegó, Emilio Quiro.
1: ¿Qué onda, mi rey? ¿Cómo estás? Ya llegó, Emil Bailador.
0: ¿Cómo andas?
1: Todo bien, mi rey. Gracias, desvelado. Ayer salí de aquí a las 10 de la noche.
0: Bueno, pero ya hoy regresamos a lo normal, macho. A lo normal. Noticias, por cierto. ¿Qué tienes para hoy?
1: Mi Ren, hoy les voy a platicar cómo se pueden ganar boletos para experiencias increíbles. Como si eres Directioner, vas a poder tener una de las mejores experiencias de tu vida. Y además, en corto, para arrancar bien, pues un chismecito sobre Somber. ¿Qué te parece?
0: Ándale, nuestro artista Macho Somber. ¿Quién sabe qué hizo ahora?
1: ¿Ahora qué hizo Somber?
0: Está bien, Macho. Se quedan con Emilio Quiroz hasta las 2 de la tarde. A las 2 los acompaña Giselle. Y a las 6 regresa Hanna Chavarría. ¿Aquí en dónde?
1: En Match 90.1.
0: Ah, pero espera. Gracias a Cami desde la producción.
1: Ah, eso es. Aplausos
0: mañana
1: para Cami.
0: Nos escuchamos a las 6 de la mañana en el Match Morning. Ahora sí, aquí, ¿eh?
1: Match 90.1.
0: Más pop.
1: Ah, espera. La verdad, conéctate.
0: Adiós.
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3: Chandemetric, ¿cómo estás? Buenos días, 10 de la mañana con un minuto, miércoles 13 de mayo. Gracias por dejarme acompañarte. Ay, por fin regresamos a nuestros horarios normales. Por fin puedo decir, soy Emilio Quiroz, el que se va a las 2. Que ando pensando en cambiarme el nombre, no te había contado eso, ¿verdad? Ando pensando en cambiarme mi nombre artístico, por lo menos. En lugar de ser Emilio, me quiero llamar ahora Pánfilo. Pánfilo Quiroz. ¿Cómo estás, Macho? Muchas gracias por conectar. Saludos a Alex Quiroz, mi papá, que me está escuchando. Y a todos los papás y las mamás del mundo, gracias por conectar. Oigan, Summer, 21 Pilots y hasta Maluma van a compartir escenario. Dentro de dos rolas te cuento el

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1: Así suena Match 90.1 más pop. Conéctate. Dua Lipa, Break My Heart. Sonando a las 10 de la mañana con 17 minutos. 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
9: ¿Qué onda, Matchers? Muy buen camino, vámonos con más.
2: Tráfico lento.
9: Tome nota, la calle 11 Norte avanza lento, esto de Avenida 52 Poniente hasta Diagonal Defensores de la República. La calle 23 Sur lleva carga de Avenida 41 Poniente hasta Avenida 23 Poniente. Sobre Boulevard Carlos Camacho Espíritu también vamos a encontrar carga. De la calle 20 de Noviembre hasta Avenida 11 Sur.
2: Carga que avanza.
9: Sobre la calle 17 Sur de Avenida 15 Poniente hasta Avenida Reforma.
2: Clima.
9: Tenemos ya 18 grados en la temperatura. Para hoy la máxima 23 grados. 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

¡Hey! Este es el Match 90.1 más pop. ¡Conéctate! ¡Can't feel my face! De The Weeknd. Sonando a las 10 de la mañana con 26 minutacos. Gracias por conectar, Matcher. ¿Cómo estás? Oye, tengo boletos para que tú y tres amigos más se lancen al Festival Tecate Emblema. Mi nombre es Emilio Quiroz, el que te acompaña se pira, se fuga, se va a las 2. Y Matcher, si quieres ganar este acceso cuádruple, pasaporte Match para ver a Louis Tomlinson, a los Jonas Brothers, a Zara Larsson, Nesquik y muchos, pero muchos artistas más, lo único que tienes que hacer es ir corriendo a Instagram, sigue mi cuenta personal, @EmilioQuiroz1, y mándame el nombre del artista que más esperas ver en el festival. ¡Listo! En ese momento te paso un link y nada más le picas, te registras y con eso estás participando. El viernes en Match daremos a conocer a los ganadores. Así que, Matcher, tienes pocos días. Aprovecha el tiempo, aprovecha la oportunidad. Además, yo no creo en las casualidades, en las coincidencias. Si por algo estás escuchando esto en este momento, es porque tal vez puede ser uno o una de las ganadoras. Te esperamos, Matcher. Mientras te voy a dejar con la canción número 125 del día. Esto es de Olivia Dean. Se llama So Easy to Fall in Love. Y la escuchas aquí en Match 90.1 más pop. Conéctate.

Estás en Match 90.1 más pop. Conéctate. La canción se llama Good Feeling. El artista Flowrider. Y la escuchas a las 10 de la mañana con 34 minutacos para ser exactos. Gracias por dejarme acompañarte, Match. ¿Cómo estás? Oye, yo estoy feliz porque vamos a salir con la escudería Match muy pronto. Recuérdalo. Hoy saldremos con la escudería. Mi nombre es Emilio Quiroz, te acompaño hasta las 2. Y el día de hoy, así es, miércoles 13 de mayo, de 5 a 6 de la tarde, la escudería Match estará en la colonia Patriotismo, exactamente en el bulevar de Esteban de Antuñano, esquina con la Gran Vía. Vamos a estar de 5 a 6 de la tarde frente a la antigua estación del tren. Así que te esperamos por allá, llevamos muchas sorpresas, Match. Se va a poner bueno, se va a poner cool. Te vemos en nuestro punto de la escudería Match. La canción número 127 de este día se llama Messi, Lola Young, sonando aquí en Match 90.1. Más pop, conéctate.

0: Estás en Match 90.1 más pop. Conéctate. Where is my husband Ray? Sonando a las 10:42. Oye, Justin Bieber acaba de ser superado como el artista más escuchado del año por otro cantante que ya no hace música. ¿Quieres una pista? ¿Qué? ¿Quieres una pista? ¿Qué? ¡Jiji! Listo, ya te la di. Dentro de unos minutos, a las 10:50, te voy a contar de quién se trata.
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0: ¿Qué onda, Matchers? Vámonos con toda la información vial.
1: Tráfico lento.
0: Oigan, tome nota, la calle 7 Sur lleva carga desde Avenida 105 Poniente hasta Periférico Ecológico. También te vas a retrasar en Boulevard Atlixco, de Boulevard tu Municipio Libre a Boulevard del Niño Poblano. Diagonal Benito Juárez con carga de Boulevard Atlixco hasta Avenida 31 Poniente. Por otro lado nos encontramos...
1: Carga que avanza.
0: Sobre Avenida 23 Poniente de la calle 2 Sur hasta la calle 19 Sur.
1: Buen avance.
0: Sobre la calle 19 Oriente de Avenida 24 Sur hasta la calle 10 Sur.
1: Clima.
0: Tenemos ya 21 grados en la temperatura. 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

Este es el Match 90.1 más pop. Conéctate. Sorry de Justin Bieber. Sonando a las 10:50. ¿Cómo estás, Matcher? Gracias por conectar. Oye, Michael Jackson, el mismísimo Michael Jackson. Exacto, él regresó al top número uno de los artistas más escuchados, quitándole el primer puesto a Justin Bieber. Mi nombre es Emilio Quiroz, te acompaño hasta las 2. Y bueno, Matcher, gracias a la película de Michael Jackson, su música regresó a la cima. Así es, Justin siempre pues se ha declarado fan de Michael. Así que yo creo que le dio gusto la noticia. Cuando se baje la emoción de la peli, Justin seguramente va a regresar, porque pues son el rey y el príncipe del pop. Aplausos, buena rola, la neta, me gusta. Vamos a escuchar ahora a Zara Larsson. Esta canción se llama Midnight Sun y la escuchas en Match 90.1 más pop. Conéctate.

0: 90.1 más pop, conéctate. Espresso de Sabrina Carpenter. Sonó a las 10:57. Oye, tengo una tablet match que puede ser tuya dentro de unos minutos a las 11 en punto. Te digo cómo.
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6: All right, baby, all right. Nada, me ya extrañaba este horario, de verdad. 11 de la mañana en punto, miércoles 13 de mayo. Gracias por dejarme acompañarte. ¿Qué tal el clima en Puebla? 22 grados centígrados. Probabilidades de que llueva. Ve preparando los flotis, el traje de baño, porque hoy va a llover. Mamá, parece que va a llover. El cielo se está nublando. Sí, hijo, es porque va a llover. Lo escuché en Match. Exacto, exacto. Gracias por conectar. ¿Cómo estás? ¡Buen día! Oye, dentro de dos rolas te voy a contar cómo te puedes ganar una tablet Match para que dejes volar tu creatividad y tu amor por la música se fortalezca. ¿Te quedas aquí en
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0: Estás escuchando Match 90.1 más pop. Conéctate a Uptown Funk. Mark Ronson y Bruno Mars sonando a las 11 de la mañana con 8 minutos. ¿Cómo estás, Matcher? Buenos días. Oye, tengo una tablet Match que puede ser tuya, tuya, tuya, tuya. Yo soy Emilio Quiroz y te acompaño hasta las 2. Así es, Matcher. Tengo una tablet Match diseñada por los ingenieros Match, que crearon el paraguas Match, la agenda Match y Match Match. Así es. Si quieres ganar tu propia tablet Match, es súper sencillo. Lo único que tienes que hacer es ir corriendo a Instagram, sigue mi cuenta personal, @EmilioQuiroz1, y mándame mensaje con la palabra tablet. Listo, en ese momento te paso un link, ya nada más le picas, te registras y con eso estás participando para ganar tu propia tablet. Venga, Matcher, te espero por allá, mientras te dejo con la rola número 134 del día. Alex Warren, Ordinary, sonando en Match 90.1 más pop. Conéctate.
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0: Estás en Match 90.1 más pop. Conéctate. Beautiful Things de Benson Boone. Sonando a las 11 con 14 minutos. Oye, Taylor Swift quiere que sus gatos tengan su propia empresa. Dentro de unos minutos. Así como lo escuchas, ¿eh? Los gat Taylor Swifts. Bueno, dentro de unos minutos, exactamente a las 11 con 21, te voy a contar más detalles.
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4: Hola, hola, Matchers. ¿Cómo estamos? Muy buen camino. Vámonos con mucha más información vial.
2: Tráfico lento.
4: Oigan, tome nota. Boulevard 2 de octubre avanza lento de la calle 8 Sur a Boulevard 5 de Mayo. La calle 29 Sur también con algo de carga de Avenida Juárez hasta Avenida Reforma Sur. Sobre Boulevard Norte se van a retrasar de Avenida 26 Poniente hasta Avenida 15 de Mayo.
2: Carga que avanza.
4: En Avenida Adolfo López Mateos de Avenida del Tecnológico a la Calzada Zaragoza. Avenida 23 Poniente con carga que avanza. Esto de la calle 2 Sur hasta la calle 19 Sur.
2: Buen avance.
4: Sobre la calle Coral de Avenida 15 de Mayo a Boulevard Hermano Cerdán.
2: Clima.
4: Tenemos ya 21 grados en la temperatura para hoy, la máxima 23 grados. 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

Estás en Match 90.1 más pop, conéctate. Burn This Way de Lady Gaga, sonando a las 11:22. Oye, Taylor Swift registró el nombre de sus gatos como si fueran una marca. Mi nombre es Emilio Quiroz y te acompaño hasta las 2. Así es, Taylor tiene 3 gatitos: Meredith, Olivia y Benjamin. Ayer registró legalmente sus nombres como una marca y bueno, los fans ya están haciendo teorías conspirativas de que podría ser nueva merch de Taylor Swift. Estaría cool, ¿eh? Les voy a contar una historia real, esto es 100% real. El nombre del gatito de mi novia es Emilio. Y así le puso antes de que me conociera. Esto es real, esto es real. Qué bueno que ella no registró su nombre, porque si no me tendría que cambiar el mío. Sería algo así como Pánfilo Quiroz. Te dejo con la canción número 137, The Fate of Ophelia, Taylor Swift, sonando aquí en Match 90.1 más pop. Conéctate.

Match 90.1 más pop, conéctate. Ups, lo siento. Ups, I did it again. Britney Spears, sonando a las 11 de la mañana con 30 minutacos. ¿Cómo estás, Macho? Y gracias por conectar. Gracias por estar aquí. Oye, ¿y qué crees? Ya tenemos ganadores oficiales que se lanzan a vivir la experiencia Directioner. Aplausos, bien, bien, bien. ¿Cómo estás? Yo soy Emilio Quiroz, te acompaño hasta las 2 y queremos felicitar, así es, a nuestra Matcher o nuestro Matcher, que se va a lanzar con boletos dobles al Festival de Cat Emblema para ver a Louis Tomlinson, a nuestro artista Match, que también van a ver Zayn Malik y obviamente al buen Harry Styles. ¡Felicidades para la mismísima Jimena Santillán! ¡Aplausos! ¡Bien! Eso es todo, muchísimas felicidades, Jimena. Nosotros nos vamos a poner en contacto contigo. Gracias por participar. Pero no te me pongas triste, Macho. Todavía hay más sorpresas. Y de verdad todavía hay más pases para vivir la experiencia Directioner. Quédate escuchando para enterarte de cómo ganar. Mientras te dejo con la canción número 139 del día, Don't Start Now, Dua Lipa en Match 90.1 más pop. Conéctate.

0: Estás en Match 90.1 más pop. Conéctate. Can't get you out of my head. Kylie Minogue. Sonando a las 11:38. Oye, hay rumores de que The Weeknd podría lanzar nuevas canciones con otras artistas Match. Dentro de unos minutacos a las 11:47 te diré el rumor.
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3: Informe vial.
4: Sigan disfrutando muchísimo de su mañana. Vámonos con más.
1: Tráfico lento.
4: Oigan, recuerden, Boulevard 2 de Octubre lleva carga de la calle 8 Sur hasta Boulevard 5 de Mayo. También te retrasas en la calle 29 Sur, de Avenida Juárez hasta Avenida Reforma Sur. Hay carga sobre Boulevard 2 de Octubre, de la calle 8 Sur a Boulevard 5 de Mayo.
1: Carga que avanza.
4: Sobre Avenida Adolfo López Mateos, de Avenida del Tecnológico a la Calzada Zaragoza. Avenida 7 Poniente con carga que avanza, de la calle 3 Sur hasta Avenida 11 Sur.
1: Buen avance.
4: Sobre la calle Coral, de Avenida 15 de Mayo a Boulevard Hermano Cerdán.
1: Fluido.
4: También vamos a encontrar buena circulación sobre Avenida 7 Poniente, de la calle 3 Sur hasta Avenida 11 Sur.
1: Clima.
4: 21 grados. No le cambien, yo soy Yoli. 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

Estás en Match 90.1 más pop. Conéctate. Esta canción se llama Just the Way You Are y es de Milky. La escuchas a las 11:47. Una rola del 2002, pero que ahorita resurgió, se hizo súper viral y está en todos lados. Gracias por conectar, Matcher. Oye, ¿qué crees? The Weeknd podría lanzar nuevas canciones colaborando con otras artistas. Mi nombre es Emilio Quiroz y te acompaño hasta las 2. Así es, empezaron a surgir rumores de que The Weeknd, el mismísimo The Weeknd, tiene no una ni dos, sino varias colaboraciones con mujeres cantantes que podrían revelarse este mismo año. Algunos dicen que podría ser con Ariana Grande o con Beyoncé. ¿Quién te gustaría que fuera? Vamos a escuchar a The Weeknd. Esta es la canción número 142 del día. Save Your Tears, sonando en Match 90.1 más pop. Conéctate.

0: Match 90.1 más pop, conéctate, Late Night Talking, Harry Styles, 11:54 minutos. Oye, Matcher, hablando de exintegrantes de One Direction, ¿qué crees que te puede lanzar al concierto de Zayn Malik con boletos para ti y tres amigos más? Dentro de unos minutos, 11:57, te lo digo.
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3: ¿Cómo estás? Buenos días, miércoles 13 de mayo, 11 de la mañana con 58 minutos. ¡Qué buen día está haciendo hoy! Me siento profundamente feliz, de verdad. Gracias por dejarme acompañarte. Gracias por formar parte de mi día y dejarme formar parte del tuyo. Gracias, de verdad. Gracias, gracias, gracias. Oye, Major, ¿cómo está el clima en Puebla? 23 grados centígrados con probabilidades de lluvia. Y dentro de dos rolas también hay probabilidades de que te ganes boletos para Saint Malik. ¿Quieres? Dentro de dos rolas te explico cómo.

Más es una match, 90.1 más pop, conéctate, Don't Wanna Know, Maroon 5, sonando a las 12:05. ¿Cómo estás, Matcher? Oye, tengo boletos cuádruples, pasaporte match para que te lances al concierto de Zayn Malik. Mi nombre es Emilio Quiroz y te acompaño hasta las 4 de la tarde. No, por fin de nuevo a las 2. A las 2, por fin, aplausos, sí, cómo no. Emilio Quiroz, el que se va a las 2. Y tengo boletos para Zayn Malik este 20 de junio, el Conacol Tour en el Estadio GNP Seguros de la Ciudad de México. ¿Cómo ganas tus boletos? Sencillo, ve corriendo a Instagram, sigue mi cuenta personal, @EmilioQuiroz1, y mándame un mensaje por privado. Ponme el nombre de la canción de Zayn que más esperas escuchar en vivo. Listo, en ese momento te paso un link, le picas, te registras y ya estás participando por 4 boletos, tu pasaporte match. Te esperamos por allá, mientras te dejo con la canción número 146 del día. Justin Bieber y Nicki Minaj, Beauty and a Beat, sonando en Match 90.1, más pop, conéctate. ¿Qué?

0: Sigan disfrutando muchísimo de su mañana. Vámonos con más.
1: Tráfico lento.
0: Oigan, recuerden, Boulevard 2 de Octubre lleva carga de la calle 8 Sur hasta Boulevard 5 de Mayo. También te retrasas en la calle 29 Sur, de Avenida Juárez hasta Avenida Reforma Sur. Hay carga sobre Boulevard 2 de Octubre, de la calle 8 Sur a Boulevard 5 de Mayo.
1: Carga que avanza.
0: Sobre Avenida Adolfo López Mateos, de Avenida del Tecnológico a la Calzada Zaragoza. Avenida 7 Poniente con carga que avanza, de la calle 3 Sur hasta Avenida 11 Sur.
1: Buen avance.
0: Sobre la calle Coral, de Avenida 15 de Mayo a Boulevard Hermano Cerdán.
1: Fluido.
0: También vamos a encontrar buena circulación sobre Avenida 7 Poniente, de la calle 3 Sur hasta Avenida 11 Sur.
1: Clima.
0: 21 grados. No le quedan bien. Yo soy Yoli. 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

Estás en Match 90.1 Mass Pop. Conéctate. The Scientist de Coldplay. Sonando a las 12:22. Buena tarde, Matcher, y gracias por conectar. Así es, nuestra banda que estás escuchando de fondo, nuestra banda Match Coldplay, será la banda encargada de dar el show de medio tiempo durante la final de la justa futbolera. Mi nombre es Emilio Quiroz y te acompaño hasta las 2. El 19 de julio de este año, no importa el equipo que llegue, Coldplay dará un concierto en el medio tiempo de la final, pues de este torneo futbolero que todos estamos esperando. Será en el MetLife Stadium de Nueva Jersey y darán un gran show. Aquí te mantendremos al tanto de todos los detalles. Estoy emocionado porque ellos siempre dan gran, gran show. Ahora escuchemos a Bruno Mars, la canción 149 de este día. Se llama I Just Might. Y

Así suena Match 90.1 más pop. Conéctate side to side. Ariana Grande sonando a las 12:30. Así es, Matcher. Ariana Grande ya anunció cuándo se estrena el nuevo sencillo de su álbum Petals. Yo soy Emilio Quiroz y te acompaño hasta las 2. Y es que en su Instagram Ariana Grande subió una foto en blanco y negro, que bueno, es la imagen de su nuevo álbum, y reveló que su nueva canción se llama Hate That I Made You Love Me. Odio haberte hecho amarme. Así se llama la canción. Y bueno, se estrena el 29 de mayo ya. En menos de 20 días, Majors. Está increíble. Y bueno, quédate al pendiente para todas las noticias del álbum. Mientras escuchemos a Billie Eilish. La canción número 151 del día se llama Wildflower. La ganadora del Grammy de este año. La mejor canción. Esto es Wildflower. Sonando en Match 90.1. Más pop. Conéctate. Excelente miércoles.

0: 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Estás escuchando un Match 90.1 más pop. Conéctate. Los Black Eyed Peas con su canción The Time, sonando a las 12:39. Oye, Matcher, vamos a salir hoy con la escudería Match y llevamos sorpresas para ti. Dentro de unos minutos a las 12:48, te digo en dónde estaremos.
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3: 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Muy buen camino, vámonos con más.
2: Tráfico lento.
3: Tome nota, Avenida José María La Fragua lleva carga de Periférico Ecológico a Boulevard Carlos Camacho Espíritu. Boulevard Circunvalación lleva a asentamientos entre Boulevard 18 Sur y Boulevard 14 Sur. Avenida 4 Oriente con carga de Boulevard 5 de Mayo hasta la calle 14 Norte.
2: Carga que avanza.
3: Sobre la calle 33 Sur de Circuito Juan Pablo II hasta Avenida 23 Poniente.
2: Clima.
3: Oigan, ya tenemos 22 grados en la temperatura. 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No le cambies, soy Oli, estás en Match 90.1, más pop, conéctate.
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Este es el Match 90.1 más pop. Conéctate a Stateside de Pink Panthers en colaboración con Zara Larsson. Sonando a las 12:48. ¿Cómo estás, Matcher? Gracias por dejarme acompañarte. Oye, hoy salimos con la escudería Match a las calles de Puebla. Mi nombre es Emilio Quiroz, ese mero, el que se pira, el que se fuga, el que se va a las 2 de la tarde. Y bueno, Matcher, voy a estar en la colonia Patriotismo, exactamente en el Boulevard de Esteban de Antuñano, esquina con la vía. Así es, frente a la antigua estación de tren, ya sabes, por allá va a estar todo el team Match. Y vamos a estar de 5 a 6 de la tarde con, pues, varias sorpresas. Así que te esperamos por allá, Matcher. Mientras te dejo con la siguiente canción, esta es la rola número 154. Se llama Levitating, Dua Lipa, sonando aquí en Match 90.1 más pop. Conéctate. Billboard,

0: Estás en Match 90.1 más pop. Conéctate. Hips Don't Lie de Shakira. Sonando a las 12:56. Oye, Match, hoy tengo tablets Match que pueden ser tuyas. Dentro de unos minutos a la una en punto te digo cómo ganarla.
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2: ¿Cómo estás? Buenas tardes, una en punto. Con esto arrancamos nuestra cuarta y última hora en el día juntos. Gracias por dejarme acompañarte. Miércoles 13 de mayo sonando en este momento el clima, 24 grados centígrados. Gracias por estar aquí. Saludos a las escuderías Match, al transporte público, a los Ubers y Didis que vienen conectando. Gracias por estar. 5 estrellas para todos y cada uno de ellos que nos vienen escuchando. Oigan, durante esta hora, pues ya es nuestra última, pero por eso me guardé todas las buenas sorpresas y las buenas notas para este momento. Así que vamos a empezar con todo. Dentro de dos rolas te digo cómo puedes ganarte

Estás en Match 90.1 Más Pop, conéctate. You're Beautiful de James Blunt, sonando a la 1:07 p.m. ¿Cómo estás, Matcher? Buena tarde y gracias por dejarme acompañarte. Oye, tengo una tablet Match que puede ser tuya. Mi nombre es Emilio Quiroz y te acompaño hasta las 2. Así es, Matcher. Tenemos una tablet Match para celebrar el mes del estudiante que puede ser tuya. Es muy sencillo ganártela. Lo único que tienes que hacer es ir corriendo a Instagram, sigue mi cuenta personal, @EmilioQuiroz1, y mándame por mensaje la palabra tablet. Listo, en ese momento yo te paso un link y ya nada más le picas, te registras y estás participando. Es una tablet que queremos darte a ti como estudiante, Match, para que pues puedas dejar volar tu creatividad y también hagas que tu amor por la música crezca. Te dejo con la canción número 158 mientras te espero en Instagram. Esto es de Bruno Mars. Se llama Risk It All y la escuchas aquí en Match 90.1 Más Pop. Conéctate.

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1: Tráfico lento.
0: Matcher, evitemos la calle 21 Norte. Aquí te encuentras con asentamientos entre la avenida 50 Poniente y Boulevard Carmen Cerdán.
1: A vuelta de rueda.
0: Asimismo, sé paciente porque en la avenida 32 Poniente es casi imposible el avance desde la diagonal Defensores de la República con dirección a la calle 9 Norte. La calle 13 Sur también se complica con intensa carga desde la avenida 11 Poniente hasta la avenida 3 Poniente.
1: Avanza.
0: Y te comparto que encuentras ligera carga en la calle 23 Sur a partir de la avenida 41 Poniente hasta la avenida 31 Poniente.
1: Clima.
0: 23 grados. 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

Estás en Match 90.1 más pop. Conéctate. Let Me Love You de Justin Bieber. Sonando a la 1 de la tarde con 23 minutos. ¿Cómo estás, Matcher? Gracias por conectar. Oigan, ¿qué creen? BTS se transformó en luchadores durante sus shows en México. Yo soy Emilio Quiroz y te acompaño hasta las 2. Así es, se hicieron virales unos videos de los integrantes de BTS en las luchas. Bueno, en su concierto del domingo, imagínate, ya su último concierto, su entrada fue con máscaras de luchador. O sea, cuando llegaron al show, llegaron con máscaras y se subieron hacia el escenario para bailar la primera canción. Y luego Jimin simuló una lucha en el concierto. Jin hasta usó una chamarra del místicos, se declararon completamente fans de la lucha libre. Me encanta, mi pregunta aquí es, ¿serán rudos o técnicos? No lo sé, pero sé algo, son BTS. Y esta canción se llama Swim y la escuchas aquí en Match 90.1 Mass Pop. Conéctate, excelente miércoles. Swim.

Estás en Match 90.1 Más Pop. Conéctate. Bad Romance de Lady Gaga. Sonando a la 1 de la tarde con 30 minutacos. ¿Cómo estás? Buena tarde. Oye, Lady Gaga y Justin Bieber dejaron de ser los dueños de su propia música. Yo soy Emilio Quiroz y te acompaño hasta las 2. El contexto es que Sony Music compró el catálogo de Recognition Music Group. Una empresa, que tenía los derechos de más de 45 mil canciones, imagínate. Entre ellas estaba todo el catálogo musical de Justin Bieber hasta antes de su último álbum Swag, ¿te acuerdas? Exacto. Bueno, hasta antes de Swag, todos los derechos de sus canciones estaban ahí. Y también gran parte de las rolas de Lady Gaga. Bueno, esto afortunadamente no afecta a nuestros artistas, Match, porque siguen siendo, pues, amantes de su propia música y pueden seguirla usando, aunque pues ya desde hace mucho no eran dueños de sus propias rolas. Te dejo con la canción número 163 del día. Esto es de Joe, se llama End of Beginning y la escuchas aquí en Match 90.1 Más Pop. Conéctate, excelente miércoles.

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1: Informe vial. Hola, Mature, yo soy Dariet. Te sigo compartiendo la información vial.
2: Avanza.
1: Ligera carga en la calle 23 Sur desde la avenida 41 Poniente hasta la avenida 31 Poniente.
2: Tráfico lento.
1: Ten paciencia, Mature, porque en la calle 21 Norte vamos lento entre la avenida 50 Poniente y Boulevard Carmen Cerdán.
2: A vuelta de rueda.
1: Asimismo, te recomiendo que evites conducir en la avenida 32 Poniente. Intensa carga desde la diagonal Defensores de la República hasta la calle 9 Norte.
2: Clima.
1: La temperatura actual es de 23 grados.
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Estás en Match 90.1 más pop. Conéctate y escuchaste New Religion de Bebe Rexha. Así es. ¿Cómo estás, Matcher? Gracias por conectar. Oye, tengo boletos cuádruples accesos para que te lances al Festival de Cat Emblema. Mi nombre es Emilio Quiroz, te acompaño hasta las 2. Y si quieres ganarte tu pasaporte Match para el de Cat Emblema y ver en vivo a Louis Tomlinson, a los Jonas Brothers, a Zara Larsson, a Nesquik, todavía estás a tiempo, Matcher. Ya queda poco tiempo. El viernes daremos a conocer a los ganadores. Viernes en Match. Así que prepárate, ve corriendo a participar. ¿Cómo ganas tus accesos? Sencillo, ve corriendo a Instagram. Sigue mi cuenta personal, @EmilioQuiroz1. Mándame mensaje y ponme: Emi, quiero lanzarme al Festival Emblema. En ese momento te paso un link, le picas, te registras y ya estás participando. Te espero por allá, Matcher, mientras escuchemos juntos la canción número 166 de este día. Se llama Please, Please, Please, Sabrina Carpenter, en Match 90.1 más pop. Conéctate.

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1: Este es el Match 90.1 más pop. Conéctate, Shape of You, Ed Sheeran. 1:52 PM. ¿Cómo estás, Matcher? Con esta rola yo ya me piro, me voy, me fugo, me escapo. ¿Pero qué crees? Que ya llegó Giselle Navarrete a la cabina de Match.
2: ¿Qué tal, amigo?
1: ¿Qué onda, Gis Navarrete?
2: Ahí. ¿Cómo estás? Amigo, no te vayas.
1: Ya es hora.
2: No te pires ni te fugues, por favor.
1: Ya es hora, Gis Navarrete. Oye, ¿por qué estás ahí picándole una llave? Que claramente...
2: Es que no me acuerdo si cerré allá, ¿sabes? Estoy así de que, ¿sí cerré?
1: O sea, te quedaste cerca de aquí.
2: Ajá, pero luego no te pasa que como que no sabes si cerraste o no cerraste. Así estaba yo.
1: No, de hecho, yo en la mañana sí soy así de que súper consciente. O sea, me concentro así, pongo mi mochila y digo, voy a cerrar una, dos, tres, le cierro. Porque si no... Luego estoy aquí llena de ansiedad, así de que cerré o no, no, pues ya,
2: yo, en ese momento estaba así, yo de, sí cerré.
1: No, pues te recomiendo que hagas eso.
2: Gracias, Gis. Amigo, voy a tomar tus sabios consejos.
1: Exacto, Giselle Navarrete, ¿cómo estás?
2: Bien, amigo.
1: ¿De qué nos vas a platicar el día de hoy?
2: Matchers, tenemos bonita información como lo de Dua Lipa. ¿Sabías que tiene un club de lectura, amigo? A ti sí. Que te encanta leer, tú ya estás en el club de lectura de Dua Lipa.
1: Aún estoy en el Dua Book Club, pero algún día me voy a meter.
2: Amigo, sí, estaría bueno. Porque hasta recomienda libros que ella misma lee. Así que está chido. Vamos a hablar de su club de lectura. También de la banda Magic, de la canción Root. De esta banda que hizo esta rola. De que pues los suegros básicamente no quieren al yerno. Entonces vamos a platicar pues un poquillo de cómo fue el éxito de esa rola. Y por qué sigue siendo tan increíble después de tantos años.
1: ¿Tu papá dirías que quiere a tu novio o no?
2: Y yo, me falta un novio para poder comprobar eso primero.
1: Bueno, a los novios que has tenido.
2: Ah, digo, no, creo, yo creo que sí, no les caían tan bien.
1: ¿No?
2: No.
1: Wow, bueno, está bien, Giselle Navarrete, me voy a quedar a escuchar entonces tu nota acerca de Ruth.
2: Perfecto, me encanta.
1: Muchísimas gracias, Gis. ¿En dónde se quedan los Matchers?
2: En Match 90.1.
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2: Conéctate.
1: Adiós.
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2: ¿Qué onda, Matcher? ¿Qué tal? ¿Cómo andamos? Ya por fin es miércoles, mitad de semana, ya lo estamos logrando. Ya para mí te lo juro que se siente como si fuera viernes. Además, regresamos a normalidad de horarios, Matcher, así que ¡oli! Tenía mucho que no nos escuchábamos en este horario donde tenemos, donde iniciamos con nuestra hora de música continua. Es para mí un gusto poder acompañarte hasta las 6 de la tarde. Soy Giselle Navarrete. Oye, Matcher, ya estamos cerca de saber quién se lleva el pasaporte Match al Festival Emblema, pero todavía hay oportunidad de que seas tú, así que pendiente, dentro de dos canciones te digo la dinámica.

Estás en Match 90.1 más Pop. Conéctate, escuchamos We Don't Talk Anymore de Charlie Puth. Oye, Matchero, quiero que tú participes por el pasaporte Match al Festival Tecate Emblema, que es este fin de semana. Te queremos llevar totalmente gratis a que vayas con tus tres mejores amigos. Soy Giselle Navarrete, estoy acompañándote hasta las 6 de la tarde, Matchero, del 16 y el 17 de mayo, o sea, este fin de semana, en el Autódromo Hermanos Rodríguez en la Ciudad de México. Vamos a tener el Festival Tecate Emblema con artistas como Louis Tomlinson, los Jonas Brothers, Sarah Larson, Santos Bravos, Nesquik y muchos más artistas que se van a estar presentando. Neta, no te lo puedes perder. Va a estar Kenia Os, Gloria Trevi, y queremos que vayas con tus tres mejores amigos porque te vamos a regalar 4 boletos. ¿Cómo participas, Matcher? Corre a buscarme en Instagram como arroba Giselle Navarrete guión bajo, y a las primeras 90 personas, yo 90.1 personas, que me manden la palabra emblema por mensaje, yo les voy a pasar nuestro registro para que puedan participar. Así que, Matcher, corro de una vez a mandar ese mensaje. 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La palabra es emblema. Primeras 90 personas les voy a mandar el registro. Así que corre de una vez, Giselle con G, Matcher. No se te vaya. Así que corre a participar porque ya estamos a pocos días, Matcher. Pocos días de que sea este gran evento que, en definitiva, no te puedes perder. El evento del año, Matcher, con un montón de nuestros artistas Match presentes. Vámonos con más música. Llegan las Huntrix con esto que se llama Golden, la canción número 173 del día en Match 90.1. 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

0: Match 90.1 más pop. Conéctate, escuchamos Flowers de Miley Cyrus. 174 canciones el día de hoy. Oye, Macho, en el 2022 Dua Lipa creó su propio club de lectura y tú puedes ser parte de él. Te voy a contar más y cómo es que tú puedes estar ahí dentro de unos minutos a las 2:22.
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3: Hola, Matcher. Yo soy Dariet. Seguimos con la información vial de esta tarde.
2: A vuelta de rueda.
3: Acuérdate que la recta Cholula tiene intensa carga entre la calzada Zabaleta y Boulevard Esteban de Antuñano. También la encuentras en la avenida 16 de septiembre desde la calle de Valencia hasta Boulevard 5 de Mayo. Y casi imposible el avance en Boulevard Hermano Cerdán. Ten mucha paciencia. Esto a partir de la autopista México-Puebla con dirección a Boulevard Francisco Villa.
2: Tráfico lento.
3: Matchers, y en este momento vamos conduciendo en Boulevard Carlos Camacho. Te comparto que aquí hay asentamientos a la altura de Boulevard Circunvalación. Si puedes, evita conducir sobre estas zonas.
2: Clima.
3: 24 grados. 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

0: Estás en Match 90.1 más Pop. Conéctate que vamos a escuchar Be The One de Dua Lipa. Oye, Matcher, hay justo una frase que fue que llevó a Dua Lipa a crear su propio club de lectura. Soy Isel Navarrete, estoy acompañándote hasta las 6 de la tarde. En contexto, es una frase de una persona que está privada de la libertad que dice: si hubiera leído más cuando era joven, tal vez no estaría aquí. La neta es que con el contexto pues está súper fuerte esta frase. Y para Dua, justamente los libros son herramientas de libertad. Su club se llama Service 95 y ella comparte mensualmente un libro y además una pequeña reseña. Si tú quieres entrar, Matcher, si quieres ver qué onda, hay de dos. Tiene su propia página en internet que se llama igual Service 95, así Service 95. Y también lo puedes encontrar en Instagram con el mismo nombre, Service 95. Ahí vas a poder encontrar y ser parte del club de lectura de Dua Lipa, que la neta me parece increíble. Si no sabes qué leer o si no tienes ideas de qué libros podrías o de qué te gustaría, pues Matcher, dale ahí una buscada, ve qué onda. Igual si quieres que te pase el perfil, solamente envíame mensaje a través de Instagram, arroba Giselle Navarrete guión bajo. Oye, te voy a dejar con la siguiente rola, tremenda rola, a mí me encanta esta canción, me pone muy de buenas escuchar a Olivia Rodrigo en la canción número 176 del día. Esto se llama Drop Dead, que la escuchas en Match 90.1 más Pop. Conéctate.
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Estás en Match 90.1 más Pop. Conéctate, escuchamos Root de Magic. Que Macho, la misma banda Magic fue la que reveló cuál fue la clave del éxito de esta rola que tú acabas de escuchar. Soy Gisela Marrete, estoy contigo hasta las 6 de la tarde. Justo a la banda le preguntaron cómo ha sido que después de 11 años que estrenaron esta rola, pues sigue conectando con muchísimas personas. Y respondieron que el secreto, musicalmente hablando, fue en que la melodía de la canción la hicieron bastante pegadiza. Imagínate, ya tiene más de 2.116 millones de reproducciones desde que se estrenó y es una muy buena canción, una muy buena rola. A mí sí, la neta sí me gusta mucho, mucho el ritmo que tiene. Y a ti, Mature, cuéntamelo a través de redes, así que por allá te leo. Y mientras nos vamos con más música, llega Justin Bieber con esto que se llama Peaches. Es la canción número 178 del día, que ya lo escuchas. ¿En dónde? 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Conéctate.

Sigues en Match 90.1 más pop. Conéctate, acabamos de escuchar The Hills de The Weeknd. Oye, Matcher, ¿qué crees? El día de hoy tenemos Escudería Match. ¡Qué emoción! Soy Isel Navarrete, estoy contigo hasta las 6 de la tarde. Matcher, pero de 5 a 6 de la tarde vamos a tener Escudería Match. Va a andar por allá Ren Jiménez, que va a estar frente a la antigua estación de tren, que está en el Boulevard de Esteban de Antuñano, esquina con la vía, en la colonia Patriotismo. De 5 a 6 de la tarde te lleva un montón de cosas, Matcher. Te lleva stickers Match, cilindros, cepillos con espejo, cangureras, hieleras, lapiceros. La neta, está genial todo nuestro kit Match para ti, así que pendientísimo el día de hoy. En esta tarde de 5 a 6 vas a poder ir y platicar con Ren Jiménez, estar en nuestra escudería Match, andar en nuestras dinámicas, así que no te lo vayas a perder porque va a estar genial el día de hoy de 5 a 6 de la tarde. Vámonos con más música para seguir réquete felices en esta tarde. Llega Summer con la canción número 180 del día de hoy, con esto que se llama Back to Friends Matcher. Una canción para esa persona con la que a lo mejor tuviste una relación y después a lo mejor y vuelven, pero pues ¿qué pasa con lo que sucedió antes? Estás en Match 90.1 más pop, conéctate.

Estás en Match 90.1 más pop. Conéctate con Christina Perry. Acabamos de escuchar A Thousand Years. Que Match, esta rola salió en la película de Amanecer parte 1 de la serie de Crepúsculo. Y justo hoy es el cumpleaños del vampiro más guapo, de el actor Robert Pattinson. Soy Isel Navarrete, estoy contigo hasta las 6 de la tarde. Match, ¿tú cuántos años crees que cumplió? 40 años, Mature, ya está en el cuarto piso, dirían por ahí. Justo recientemente lo vimos en la película de El Drama. Es una peli muy, muy buena, por cierto. Así que si no la has ido a ver, Mature, a lo mejor todavía la encuentras en algunos cines. Y bueno, actualmente, justo hace unos días ya comenzó a grabar Batman 2, donde él sale como el mismísimo Batman. Y esta segunda parte se va a estrenar en el 2027. A mí me gusta mucho que ya ha hecho muchos papeles diferentes y que ya no solamente lo catalogan como Edward Cullen, el vampiro de Crepúsculo. Así que, Mature, eso me encanta. 10 de 10 por Robert Pattinson, de que está haciendo crecer su carrera pues muchísimo más. Y ya quiero ver Batman 2 para poder ver su gran papel. Vámonos con más música, con una de las artistas, Match, que este fin de semana va a andar en tierras mexicanas desde el Festival Tecate Emblema. Sí, te hablo de Sara Larson. Llega con esto que se llama Midnight Sun, la canción 182 del día, aquí en Match 90.1 más pop. Conéctate. Buenas tardes.

0: Estás en Match 90.1 más pop. Conéctate, escuchamos a Stumbling in the Cyril, 183 canciones sonando el día de hoy. Oye, Match, Harry Styles ahora también está inspirando nuevas bebidas en cafeterías. Te voy a contar todo sobre esto a las 3 de la tarde.
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0: ¿Qué tal? Hola, Matcher. Yo soy Dariet. Ya regresé y te sigo compartiendo más de la información vial.
1: Avanza.
0: Ligera carga que encuentras en la avenida 25 Poniente, desde la calle 33 Sur hasta la calle 27 Sur. Asimismo, en la calle Carril de la Rosa, a partir de la avenida Acueducto hasta la calle 20 Oriente. Te comparto que en la avenida 24 Sur ya nos encontramos con ligera carga desde la avenida San Ignacio hasta la avenida San Claudio. Otra zona es la calle 20 Sur, desde la avenida 17 Oriente hasta la avenida 7 Oriente.
1: Tráfico lento.
0: Y paciencia, Mature, porque en la calle 19 Sur tu avance va lento desde la calle 45 Poniente hasta Circuito Juan Pablo II. En Boulevard Esteban de Antuñano también se complica avanzar entre la avenida 25 Poniente y la avenida 17 Poniente. Aquí te encuentras con asentamientos.
1: Clima.
0: 24 grados. 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
3: Match. Johnny Mature, ¿qué tal? Muy buenas tardes. Ya estamos en miércoles, Mature. ¿Cómo vamos con esta semana? ¿Se está yendo rápido? ¿Se está yendo lento? Para mí de repente como que sí súper rápido y de repente es de que ya, apenas es miércoles. Espero que estés súper bien, Mature. Ya son las 3 de la tarde. Soy Giselle Navarrete y voy a acompañarte hasta las 6. Hay una recomendación de café hecha por Harry Styles. Terminó llegando al menú de una cafetería y te voy a explicar qué fue lo que él inventó a las 3:06. No te me despegues y que estés teniendo una hermosa tarde.

Match 90.1 más pop. Conéctate que vamos a escuchar What Makes You Beautiful de One Direction. Que Major Harry Styles, ex integrante de esta banda, ahora da consejos como si fuera todo un barista profesional. Soy Isel Navarrete y estoy acompañándote hasta las 6 de la tarde. Major últimamente lo han visto ir muchas veces a una cafetería en específico que está en Inglaterra. Y el dueño contó que la primera vez que fue, él pidió un espresso con hielo y se fue. Y listo, Macher. Pero a los 15 minutos regresó y así toda buena onda, regresó a recomendarle que podría ponerle jugo de naranja al espresso. Y Macher, el dueño, sí lo hizo, agregó esto y además esta nueva bebida la agregaron a su menú. O sea, solamente imagínate estar trabajando en tu cafetería normal, ya sabes, los mismos cafés de siempre, el frappé de siempre, y que de repente llegue Harry Styles a recomendarte algo que además está delicioso. ¡Qué locura, Macher! Yo me quedaría la neta muy, muy nerviosa. A lo mejor hasta, imagínate, ¿no?, de que te salga algo mal en el café por estar de los nervios de tener a Harry Styles enfrente. No, no podría, Macher. Y tú, cuéntamelo a través de redes sociales, arroba Giselle Navarrete, y abajo a través de Instagram. ¿Y qué te parece si seguimos con más música? Justamente con algo del mismísimo Harry Styles, de su último álbum, Kiss All The Time Disco Occasionally. La canción número 186 del día de hoy se llama American Girls. Y ya la escuchas en Match 90.1 más pop. Conéctate, buenas tardes.

0: Bienvenida a Match 90.1.
1: Vial.
0: Tráfico lento.
1: Hay asentamientos en Boulevard Esteban de Antuñano, entre la avenida 25 Poniente y la avenida 17 Poniente.
0: A vuelta de rueda.
1: Y Boulevard Atlixco, que también se complica. Aquí encuentras intensa carga desde la avenida 23 Poniente hasta la avenida Juárez. Evita la zona.
0: Avanza.
1: En la calle 20 Sur, desde la avenida 17 Oriente hasta la avenida 7 Oriente.
0: Clima.
1: La temperatura actual es de 23 grados.
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2: 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Conéctate.

Estás en Match 90.1 más pop. Conéctate que vamos de escuchar Titanium de David Guetta y Sia. Macho, en este momento te tengo la dinámica para que tú puedas participar para llevarte una de nuestras tablets Match por el Día del Estudiante, por el Mes del Estudiante, Macho. Soy Isela Barrete y estoy acompañándote hasta las 6 de la tarde. 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Por última vez, la palabra secreta es sacapuntas. Te veo en Instagram y mientras te dejo con la siguiente rola, la canción número 189 del día se llama So Easy to Fall in Love de Olivia Dean en Match 90.1 más pop. Conéctate.

Estás en Match 90.1 más pop. Conéctate, escuchamos Dancing de Aaron Smith. Oye, Matthew, Kendrick Lamar, nuestro gran artista Match, volvió a darnos de qué hablar justo después de que eliminó y luego subió el video de su canción Nothing Not Like Us, de justo después del lanzamiento de Iceman, el nuevo proyecto de Drake. Soy Isel Navarrete, estoy contigo hasta las 6 de la tarde. Not Like Us es de esas canciones que se convirtieron en las más comentadas de la rivalidad o de la supuesta rivalidad que hay entre Kendrick Lamar y Drake Mature. Es como una competencia musical que durante los últimos años pues ha incluido indirectas entre los dos Mature, así de que Drake le tira cosas a Kendrick y Kendrick le tira a Drake, de cierta manera respetuosa Mature. Lo que sí es que más allá de la polémica, pues muchos ven esta publicación de que Kendrick Lamar subió y volvió a subir su video, muchos fans lo ven como una forma de Kendrick de mantener vivo uno de los momentos más importantes de su carrera, en vez de que sea como justamente todo lo contrario, una carrerita de ver quién sube rolas más chidas o rolas más rápido. Así que sí, Mature, yo espero que esta rivalidad simplemente sea como comentada, ya sabes, ¿no? Como un mito de esos que a lo mejor casi nadie cree y que en realidad sean amiguitos. Y si no son amiguitos, Mature, esperemos que pronto sean amiguitos, porque aparte imagínate una colaboración entre Kendrick Lamar y Drake, estaría de 10. Vamos a escuchar a Kendrick acompañado de SZA en la canción 191 del día con esto que se llama Luther. Ya lo escuchas en Match 90.1 más pop, conéctate.

0: Estás en Match 90.1 más pop. Conéctate, escuchamos Can't Hold Us de Macklemore y Ryan Lewis, la canción 192 del día. Oye, Match, atención, porque tenemos 4 boletos para que vayas al show de Zayn Malik, que podrían ser totalmente tuyos, así que pendiente porque a las 3:50 te cuento cómo.
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2: Tráfico lento.
1: Mature, nos encontramos con asentamientos en Boulevard Forjadores desde la calle Cholula hasta la calle Guerrero. Evitémoslos. También en la avenida 11 Sur vamos lento desde la avenida 11 Poniente hasta la avenida Reforma. Y sobre Boulevard 5 de Mayo desde la avenida Juan de Palafox y Mendoza hasta la avenida 18 Oriente.
2: Avanza.
1: Ligera carga en Boulevard Norte desde la calle 24 Poniente hasta la avenida 10 Poniente.
2: Clima.
1: 23 grados. 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

Estás en Match 90.1 más Pop. Conéctate. ¡Qué gran momento, Mature! Acabamos de escuchar Just the Way You Are de Milky, que últimamente anda súper viral esta rola por los memes donde sale un perrito, un bulldog francés hecho con inteligencia artificial y sale bailando y así. Mature, la canción, de hecho, ya tiene bastantes años de que se estrenó. Es una rola del 2002, pero justamente por este bonito video del perrito es que está siendo súper viral en TikTok. A mí me encanta, Mature. Me pone de buenas esta rola. Y me pone de buenas que siempre tenemos sorpresas, Mature. Tenemos 4 boletos para que te vayas al concierto de Zayn Malik. Soy Isela Navarrete, estoy acompañándote hasta las bonitas 6 de la tarde. 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Matchmx.fm. ¿Qué te parece si seguimos con más música? Llegó una canción de Justin Bieber de su último álbum Yukon. Es la canción número 194 del día de hoy. Esto se llama Daisies y ya lo escuchas aquí en Match 90.1 más Pop. Conéctate.

0: Match 90.1 más pop. Conéctate, escuchamos Daisies de Justin Bieber, la canción 194 del día que Matcher. Me equivoqué, no es del álbum Yukon. Yukon, de hecho, es una de las canciones de su álbum que se llama Swag. Oye, ¿qué crees? Lady Gaga está por estrenar uno de sus proyectos más cinematográficos y que es uno de los más ambiciosos. Te voy a dar toda la información de esto a las 3:58 minutos.
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0: Candy Matcher, ¿qué tal? ¿Cómo andamos? Un minuto y medio es el que nos separa de que ya sean las 4 de la tarde. Espero que te encuentres muy, pero muy bien. Yo soy Giselle Navarrete y estoy acompañándote hasta las 6 de la tarde. Muchas gracias por estar sintonizándonos, Matcher. Provecho si apenas vas a comer, a lo mejor vas saliendo de la uni o ya vas de regreso a la oficina. Ánimo, si se puede. Ya nada más nos quedan un par de horas. Hoy el nuevo especial de Lady Gaga va a expandir todo el universo oscuro de su último álbum Mayhem. Te voy a explicar los detalles a las 4:05.

Match 90.1 más Pop. Conéctate, escuchamos International Love de Mr. World Wild People. Oye, Metro, Lady Gaga ya tiene listo el estreno de Mayhem Requiem, su nuevo especial que va a llegar este viernes en Match a Apple Music. Soy Giselle Navarrete, estoy acompañándote hasta las 6 de la tarde. Este proyecto es justamente como si fuera una película, Metro, y es uno de los lanzamientos más esperados por sus fans, que la neta como que va a dejarnos ver toda esta estética que Lady Gaga ha estado trabajando con este álbum. Toda esa estética como oscura, teatral y muy cinematográfica de la era Mayhem, que es su álbum más reciente, justamente de este álbum de los conciertos. Es una especie de muchos fragmentos de los conciertos, de cómo se la pasaron. Va a estar bastante, bastante padre. Es una experiencia audiovisual en una especie de viaje conceptual alrededor de todo este álbum y de todo el universo creativo de lo que ha logrado Lady Gaga con Mayhem Requiem. Así que hay que esperar a este viernes en Match para que podamos conocer todos los detalles. Vámonos con más música. Llega Lady Gaga acompañada de Bruno Mars con esto que se llama Die With A Smile. Aquí en Match 90.1 más Pop. Conéctate.

0: Match 90.1 más pop. Conéctate, escuchamos Houdini de Dua Lipa. Es la canción número 199 del día de hoy. Hoy vamos a tener Escudería Match en unas horas y te llevamos nuestros kits espectaculares. Así que pendiente porque a las 4:22 te digo en dónde va a ser.
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1: A vuelta de rueda.
0: Encuentras carga vehicular en la avenida Fidel Velázquez desde Boulevard 38 Sur hasta Boulevard Municipio Libre. También en Boulevard 5 de Mayo a partir de la avenida Juan de Palafox y Mendoza hacia la avenida 18 Oriente. Otra zona donde es casi imposible el avance es la avenida 11 Sur, partiendo de la avenida 11 Poniente hasta la avenida Reforma. Mature, te recomiendo que evites las zonas.
1: Avanza.
0: Ligera carga en Boulevard Norte desde la calle 24 Poniente hasta la avenida 10 Poniente.
1: Clima.
0: 22 grados. Encuentras lluvia en algunas zonas de la ciudad. 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

Estás en Match 90.1 más pop. Conéctate, escuchamos Set Fire to the Rain de Adele. Matcher, el día de hoy tenemos la increíble escudería Match. Soy Isel Navarrete, te estoy acompañando hasta las 6 de la tarde. Hoy en una hora, Match, bueno, menos media hora. Justo a las 5 de la tarde arrancamos con nuestra escudería Match, que va a estar frente a la antigua estación de tren, justo a un costado de la vía que está en el bulevar de Esteban de Antuñano, ahí en la colonia Patriotismo. Vas a poder encontrar ahí a nuestro equipo de promoción, que te lleva stickers Match, cilindros, cepillos espejo, cangureras, hieleras, lapiceros, todo nuestro kit completito para que te lo puedas llevar, Matcher, de 5 a 6 en el bulevar de Esteban de Antuñano, esquina con la vía. Así que en un ratito por allá nos vemos en la escudería Match. Te dejo con la siguiente rola, la canción número 201 del día. Esto es The Fate of Ophelia de Taylor Swift. Aquí en Match 90.1 más pop. Conéctate.

Estás en Match 90.1 más Pop. Conéctate, escuchamos Teenage Dream de Katy Perry. Oye, Matcher, aunque muchas personas no lo recuerdan, Katy Perry y Daddy Yankee tienen una colaboración juntos con la rola Con Calma. Justo Katy participó en una versión especial del 2019. Soy Giselle Navarrete, estoy acompañándote hasta las 6 de la tarde y justamente durante esa presentación, Matcher, fue una presentación en vivo. Ella tuvo este show en donde se presentó cantando esta rola, ahí por el igual de 2019, y ella se hizo súper viral porque olvidó por un momento la letra de su parte en la canción. Justo fue en un show en Estados Unidos cuando Katy decide improvisar con una nota alta, y muchos fans tomaron pues el error con bastante humor, aunque la neta la salvó chido. O sea, ella estaba así de que con calma, ya sabes, cantando, y de repente se le olvidó y ella obviamente yo no sé cantar, ¿verdad? Katy Perry se sabe cantar, pero es por eso que te estoy dejando el video en mis historias de Instagram y lo vayas a ver allá de la mejor manera, sin que te cante yo tan horriblemente. @GiselleNavarrete_. Oye, Matcher, aviso, vamos a tener que cancelar nuestra escudería Match del día de hoy, más que nada pues porque está lloviendo y queremos salvaguardar la seguridad de todos. Así que, Matcher, ya sabes que te estaremos comentando cuando vayamos a reprogramar nuestra escudería Match. Vámonos con más música en lo que te acompaña en la lluvia, Matcher. Esto es de Sabrina Carpenter, la canción número 203 del día de hoy se llama Espresso y la escuchas aquí en Match 90.1 más Pop. Conéctate.

0: Match 90.1 más pop. Conéctate, escuchamos Safe and Sound de Capital Cities. Qué buena rola, Matcher. Me encanta. Oye, ¿qué crees? Tenemos experiencia de Reactionaries. ¿Y qué crees? Tenemos a nuestros primeros ganadores que se van a llevar boletos a 3 conciertos de estos chicos que andan casi llegando a la Ciudad de México. Así que te voy a contar quiénes fueron esos ganadores a las 4:46.
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4: Matcher, yo soy Darieth y te sigo compartiendo mucho más de la información vial.
2: Tráfico lento.
4: En la avenida Manuel Espinosa Iglesias, te encuentras con asentamientos desde la calle 18 Sur hasta Boulevard 14 Sur. Boulevard del Niño Poblano ya se complica a la altura de la avenida 11 Sur. Evitemos las zonas.
2: A vuelta de rueda.
4: En la avenida José María La Fragua, encuentras carga vehicular desde la avenida de los Fresnos hasta Boulevard Municipio Libre.
2: Avanza.
4: Y muy atento porque en la avenida 13 Poniente aumenta la carga, pero no se complica. Esto lo encuentras a partir de la calle 25 Sur hasta la calle 19 Sur.
2: Clima.
4: 22 grados. Precaución porque tenemos lluvia intensa en la ciudad. ¿Necesitas ayuda para anticipar tu ruta y evitar el tráfico? Síguenos en X y descubre rutas alternas, tips viales y mucho más. Nos encuentras como arroba tráfico Puebla. 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

Estás en Match 90.1 más Pop. Conéctate, acabamos de escuchar Stateside de Pink Panthers y Sarah Larson. Matcher, ¿qué crees? Ya tenemos más que lista nuestra experiencia Directioner. Ya iniciamos con estos regalos de estos boletos. Tres eventos, los primeros tres eventos que se van. Soy Isel Navarrete, estoy acompañándote hasta las bonitas 6 de la tarde. Matcher, así es. Tenemos a los primeros ganadores de esta Experience Reactioner, que se llevan boletos para ver a Louis Tomlinson en el Festival Tecate Emblema, para ver a Zayn Malik y para ver a Harry Styles. Así que estás lista para conocer el nombre. Es nada más y nada menos que Jimena Santillán. Ella se gana estos 6 boletos para estos 3 eventos. Así que Metro, ya sabes, tú como ella, conéctate y participa, porque todavía vamos a tener boletos para el concierto de Zayn Malik y Harry Styles. Así que pendientísimo. Vámonos con más música. Llega la canción 207, Beautiful Things, de Benson Boone, aquí en Match 90.1 más Pop. Conéctate. Four.

0: Match 90.1 más pop. Conéctate con Madonna. Escuchamos Hung Up, la canción 208 del día de hoy. Oye, Match, Rihanna ahora lleva en la piel unos garabatos muy especiales hechos por sus hijos. Te voy a dar más detalles de su nuevo tatuaje a las 5 de la tarde.
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3: Match. ¿Qué onda, Matcher? ¿Qué tal? ¿Cómo andamos? Ya son las 5 de la tarde en este miércoles 13 de mayo. Espero que estés súper bien, Match, que tu semana vaya de lo mejor. Oye, un saludo para toda nuestra escudería Match, Uber, Didi, transporte público que viene escuchándonos. En especial tengo un saludo para Daniel, que es conductor de Uber, que justamente me vinieron a decir de que, oye, aquí están escuchando Match. Y yo, 10 de 10 estrellas a Daniel y a todos los que están escuchando Match en este momento. Tenemos buen chisme, así que quédate y disfrutemos juntos.

Estás en Match 90.1 más pop. Conéctate con Rihanna. Escuchamos We Found Love. Que Match Renault sorprendió. Sorprendió a todos sus fans cuando mostró el nuevo tatuaje que se hizo, que está inspirado en uno de los dibujos de sus hijos. Soy Giselle Navarrete. Estoy acompañándote hasta las 6 de la tarde. Justo ella compartió un video donde enseña el diseño de este tatuaje que está como en su pierna. Y Match, tú dirás, no hombre, un dibujo súper hermoso, una tremenda obra de arte. Pues no, Match. Era una serie de garabatos, así como si te hubieras agarrado una hoja y un lápiz y empezaras a dibujar rayas y círculos y así, puros garabatos en la hoja, así. Garabatos simples, líneas irregulares, que parecen hechos pues justamente a mano por un niño pequeño. Y sí, Matcher, fue de su hijo, un dibujo que su hijo hizo y ella se decidió tatuar ese dibujo. Muchos fans lo vieron como una forma pues muy personal, muy sentimental de llevar con ella pues un recuerdo de su familia. Y ahora sí que un recuerdo que va a tener por siempre. Te voy a dejar el video en mis historias de justamente cómo se ve el tatuaje de Rihanna en mis historias de Instagram, @GiselleNavarrete_. Vámonos con más música. Te dejo con Ray en la canción número 211 del día con Where Is My Husband. Aquí en Match 90.1 más pop, conéctate.

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1: 30 Poniente.
0: A vuelta de rueda.
1: Carga vehicular en la avenida José María La Fragua desde la avenida de los Fresnos hasta Boulevard Municipio Libre. Y si puedes, Mature, mejor evita Periférico Ecológico. También hay carga intensa desde la vía Tlixcayutl hasta Camino Real a San Andrés.
0: Tráfico lento.
1: Vamos lento en la avenida Manuel Espinosa Iglesias desde la calle 18 Sur hasta Boulevard 14 Sur.
0: Clima.
1: La temperatura actual 21 grados. Encuentras lluvia en la ciudad. Precaución. 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

Match 90.1 más pop. Conéctate, escuchamos Toxic de Britney Spears. Matcher, llegó el momento porque tenemos aquí presentando el pasaporte Match al Festival Tecate Emblema para que vayas tú y tres personas más. Soy Giselle Navarrete, estoy acompañándote hasta las 6 de la tarde. Es este fin de semana, este gran evento, 16 y 17 de mayo. Te queremos llevar a ambos días del festival. La neta va a estar genial y no te vas a perder ni de nada ni de nadie, donde vamos a tener las presentaciones de Louis Tomlinson, las Jonas Brothers, Sarah Larson, Nesquik, Santos Bravos, en el Autódromo Hermanos Rodríguez. ¿Cómo es que participas, Matcher? A las primeras 90 personas que me manden mensaje a través de mi Instagram, les voy a pasar nuestro registro y ya solamente tienen que completarlo y con eso están más que listos para ganarse estos boletos. Arroba Giselle Navarrete y en baja a través de mi Instagram. Mándame mensaje con la palabra emblema y ya sabes, a las primeras 90 personas son a las que les voy a mandar este registro. Así que corro de una vez a mandar tu mensaje. Arroba Giselle Navarrete y en bajo me mandas la palabra emblema. Es este fin de semana, Matcher, así que empieza a participar si todavía no lo haces. Y si ya estás participando, no importa, puedes seguir registrándote para ganar. Así que bueno, te dejo con la siguiente rola. Llega Bruno Mars con la canción número 215 del día, con esto que se llama I Just Might, en Match 90.1 más pop. Conéctate.

Estás en Match 90.1 más pop. Conéctate, terminas de escuchar Sign of the Times de Harry Styles. Que marchó un día como ayer, pero en el 2017, Harry Styles arrancó oficialmente su carrera como solista un 12 de mayo de 2017 con el lanzamiento de su primer álbum Harry Styles, un disco que la neta marcó cañón el inicio de esta nueva etapa después de One Direction. Soy Isel Navarrete, estoy acompañándote hasta las 6. Justamente en este proyecto sacó canciones como Sign of the Times y también Two Ghosts, donde él básicamente nos enseñó pues su estilo, que está muy inspirado en el rock clásico. Y algo que pocos olvidan, Mature, es la frase con la que definió toda esta era: el rosa es el único color auténtico del rock and roll. Una idea que él tomó de inspiración de del increíble artista Paul Simonon de la banda The Clash. Y justo desde la portada de este álbum hasta toda la estética, como que Harry Styles dejó claro que él quería construir una identidad completamente nueva en esta etapa que empezó como artista solista. Y ahora Mature, la neta es que ha logrado cosas increíbles en su carrera y esperamos que así siga. Aquí le mandamos un fuerte aplauso por su bonito aniversario. Y mira qué coincidencia que fue en el 2017. Y ahora nos vamos con la canción 217 del día, llegado a Lipa con Don't Start Now. Aquí en Match 90.1 más pop, conéctate.

0: Es en Match 90.1 más pop. Conéctate con David Guetta. Acabamos de escuchar Play Hard, la canción 218 del día. Oye, Macho, andamos celebrando a nuestros fans, a nuestros artistas, a nuestros increíbles Matchers. Justamente nuestros Matchers los andamos celebrando y queremos regalarles tablets. Así que pendiente, porque a las 5:50 te digo cómo es que te puedes ganar una de nuestras tablets Match.
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4: Informe vial. Hola, Machor, ¿qué tal? Yo soy Dariet y ya me despido con este informe vial. Nos escuchamos mañana. Sigue pasando un excelente miércoles.
2: Avanza.
4: Ligera carga en Boulevard Aarón Merino Fernández desde la Avenida Juárez hasta la Prolongación Reforma. También en la Avenida Héroe de Nacozari desde la Avenida 22 Poniente hasta la Avenida 30 Poniente. Y en la Avenida 32 Poniente. Avanzamos poco a poco desde la calle 11 Norte hasta la calle 3 Norte.
2: Tráfico lento.
4: Mature evita la Avenida 24 Sur porque te encuentras con asentamientos entre la Avenida San Francisco y Circuito Juan Pablo II.
2: Clima.
4: La temperatura se mantiene en 20 grados. Encuentras lluvia ligera en la ciudad. No dejes que el tráfico te arruine el día. Te mantenemos informado de las condiciones viales para que llegues a tiempo a tu destino. Estamos en X como @tráficopuebla. 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

Match 90.1 más pop. Conéctate, escuchamos New Religion de Bebe Rexha y Faithless. Hoy en este mes mayo, tan bonito, donde celebramos a nuestras mamás, también celebramos a todos los estudiantes por el Día del Estudiante. Soy Isela Navarrete, te sigo acompañando hasta las 6 de la tarde. Matcher, tú puedes participar para llevarte una de nuestras tablets Match, que están geniales para que tú puedas estudiar, puedas leer libros, puedas jugar videojuegos también, Matcher, sobre todo estudiar, claro que sí. ¿Y cómo es que tú puedes participar para llevarte esta tableta? Muy fácil, solamente tienes que ir a mi Instagram, @GiselleNavarrete_, y tenemos dinámica de palabras secretas. Así que, ¿estás listo? Porque acuérdate que solamente te comento esta palabra 3 veces. Ahí te va la primera vez, Matcher. La palabra secreta en esta ocasión va a ser lápiz de color. Bueno, es más una frase, ¿no? @GiselleNavarrete_, mándame por mensaje esa frase, esa palabra secreta, y yo te voy a responder con nuestro registro. Una vez que lo llenes, ya estás participando para llevarte estas tablets Match. Así que corre a participar, @GiselleNavarrete_, la frase / palabra secreta es lápiz de color. Corre a mandarlo para que tú seas de las primeras personas en asegurar su participación para llevarse estas tablets Match. Por última vez, listo, la palabra secreta es lápiz de color. Te veo por allá y vámonos con más música. Llega mi güerita favorita, Sabrina Carpenter, con esto que se llama Man Child, la canción 220 del día en Match 90.1 más pop. Conéctate.

0: Sigues en Match 90.1 más Pop. Conéctate. Acabamos de escuchar a Sabrina Carpenter, mi güerita favorita, con Mindchild. La canción 220 del día de hoy. Muchas, muchas gracias por estar sintonizándonos. De verdad, yo estoy muy feliz de que andes por aquí, Matcher, de que nos estés escuchando. Muchas, muchas gracias. Hoy un saludo muy especial para Benja Cruz, que viene sintonizándonos desde que iniciamos el turno, casi, casi, Matcher. Así que muchas gracias, Benja. Y también gracias a ti por estar escuchándonos. Oye, ¿qué crees? Tenemos la sorpresa de mayo. Yo, la sorpresa de la Navidad. La sorpresa del Día del Niño. ¿Qué crees? Ya regresó Hannah. Así que bueno, ya vas a estar con ella a partir de las 6 de la tarde. Y te va a estar acompañando hasta las 10 de la noche. Mañana tienes en el Match Morning a Rian Jiménez. Luego llega Emilia Quiroz y regreso yo contigo a las 2 de la tarde. Así que estate súper pendiente. Espero que tengas un excelente día, una excelente tarde. Vete con mucho cuidado porque pues todavía sigue lloviendo en algunas zonas de nuestro bonito estado. Ten un excelente día y te quedas en la mejor estación, Match 90.1 más Pop. Conéctate, adiósito.
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